0: y el Verbo se hizo carne.
1: Y habitó entre nosotros.
0: Dios te salve María, llena eres de gracia, el Señor es contigo. Bendita eres entre todas las mujeres y bendito es el fruto de tu vientre Jesús.
1: Santa María, Madre de Dios, ruega por nosotros los pecadores, ahora y en la hora de nuestra muerte. Amén. Gloria al Padre, y al Hijo, y al Espíritu Santo, como era en el principio, ahora y siempre, por los siglos de los siglos. Amén.
0: Derrama, Señor, tu gracia en nuestros corazones, para que los que hemos conocido por el anuncio del ángel la encarnación de tu Hijo Jesús, merezcamos por los méritos de su pasión y su cruz, alcanzar la vida eterna. Por Cristo nuestro Señor. Amén.
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Si tus costumbres espirituales se han convertido en una rutina, porque se han vuelto demasiado familiares, demasiado mecánicas, intenta hacer algo distinto que te proporcione una perspectiva diferente y una visión más profunda.

0: 18 horas con 19 minutos.
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Dios no te ha abandonado. Un corazón que desea rezar, a pesar de su vacío espiritual, está preparado para crecer en el amor de Dios. Deja que Dios aumente tu capacidad de amar, para que puedas así compartir tu amor con los demás de forma más completa.

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Mi amor, no es un reproche, no. Solo que las cosas se suceden así.

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Aunque tu ánimo se vea turbado por una decepción en tu vida o por una tragedia personal, aunque tu pasión y tu entusiasmo por lo espiritual hayan desaparecido misteriosamente, Dios no te ha abandonado.

0: 19 horas con 23 minutos.
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No pienses que la única forma de hablar con Dios es la oración. Escuchar lo que Dios comunica a nuestro corazón es aún más importante. Aprende a rezar en silencio para escuchar lo que Dios tiene que decirte.

0: 19:43.
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Los recuerdos pueden ayudarte a conectar de nuevo. Recuerda tu primera relación con Dios de la misma manera que tu pareja y tú recuerdan la emoción de sus primeras citas. La alegría que sentiste entonces está aún dentro de ti. Pídele a Dios que te ayude a recobrarla y a edificar sobre ella.

0: 19 horas con 58 minutos.
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Para avivar nuestra fe, muchos de nosotros necesitamos un ritual con significado, prácticas y costumbres religiosas. Los símbolos y objetos tradicionales, como velas, iconos e incienso, pueden favorecer el ambiente de oración. La música sacra también te puede ayudar.

0: 20 horas con 18 minutos.
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nuestra lucha espiritual solo nos pide a veces que estemos con Dios. Concéntrate en la soledad y confía en que con ayuda de Dios perseverarás.

0: 20 horas con 40 minutos.
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o amar a Dios como deberías. ¡Ánimo! Tus dudas revelan el amor que sientes hacia Dios. Porque si no le amaras de verdad, no te preocuparías.

0: 21 horas con 2 minutos.
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Si a pesar de tu vacío interior, te sigues mostrando alegre y amable, agradas mucho más a Dios, porque lo que te motiva es la voluntad de Dios, no tu propio bienestar.

0: 21 horas con 22 minutos.
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0: 21 horas con 38 minutos.
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Los recuerdos pueden ayudarte a conectar de nuevo. Recuerda tu primera relación con Dios de la misma manera que tu pareja y tú recuerdan la emoción de sus primeras citas. La alegría que sentiste entonces está aún dentro de ti. Pídele a Dios que te ayude a recobrarla y a edificar sobre ella.

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Bendice, Señor, a los que acaban la jornada con los pies cansados y doloridos de tanto andar y buscar paz y hermanos. Bendice, Señor, a los que llegan con las manos heridas de tanto trabajar y acariciar. Bendice, Señor, a los que tienen el cuerpo roto de tanto sudar y curar. Bendice, Señor, a los que se sienten perdidos, agotados de tanto acompañar. Bendice, Señor, a los que sonríen en esta hora después de tanto llorar y consolar. Bendice, Señor, a los que se duermen en tu regazo y a los que se quedan dormidos en el duro suelo por falta de medios o puro cansancio antes de encontrarte velando. Bendícenos y protégenos, Señor. Ilumina tu rostro sobre nosotros y concede a tus hijos e hijas tu favor y la paz con sosiego ahora y siempre. Amén.

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2: Te tomaba de la mano y caminando te decía: vida mía, yo te amo. Y luego, al pasar el tiempo, me di cuenta que lo que siento hoy por ti no es amor.

El Señor es mi pastor, nada me falta. En verdes prados me apacienta, me conduce hacia fuentes de descanso y repara mis fuerzas. Conoce mis proyectos e ilusiones, me guía por caminos de justicia. Me enseña los tesoros de la vida y silba canciones de alegría por el amor de su nombre. Aunque pase por cañadas oscuras, no tengo miedo a nada, pues Él está junto a mí, protegiéndome de trampas y enemigos. Su vara y su cayado me dan seguridad. Aunque mis trabajos sean duros y urgentes, no me agobio ni pierdo la paz, pues su compañía procura serenidad a mi obrar, planifica mis anhelos y mi ser, y hace inútil todo febril activismo. Cada día con gracia renovada pronuncia mi nombre con ternura y me llama junto a Él. Cada mañana me unge con perfume y me permite brindar cada anochecer con la copa rebosante de paz. El Señor es mi pastor. Él busca a las ovejas que están perdidas, sana a las enfermas, enseña a las erradas, cura a las heridas, carga con las cansadas, alimenta a las hambrientas, mima a las preñadas y da vida a todas. El Señor es el único líder que no aplasta. Él hace honor a su nombre, dando a nuestras vidas dignidad y talla. Nada temo a los profetas de calamidades, ni a la tiranía de los poderosos, ni al susurro de los mediocres, porque tú vas conmigo. Has preparado un banquete de amor fraterno para celebrar mi caminar por el mundo. En él me revelas quiénes son tus preferidos y cuáles han de ser mis sendas del futuro. Gracias al Señor que me crea, sostiene y guía con su presencia cargada de

0: Las 3 de la mañana, con 59 minutos.
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Se descorre la oscuridad como telones mágicos y se abultan escenarios como en cuentos de hadas. Inmóviles tus salones desde hace siglos, se decoran y lucen sus mejores galas. Y se abren al mundo cautivantes, pero el mundo cree que es conquista su penetración constante. Enigmáticas grutas

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En su centro hay notas de armonía discreta. Sus bajos alientan graves vigorosas y en su tono glosa sus rimas el poeta.

marimba, tu voz tiene algo de grave, algo de infinito y de profundo, algo de selva y de montaña, algo de lo fiero de Tecunumán. 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

La fundación de Santa María Cabón, antes Chicajbón, se remonta al año 1541 por cédula real del 10 de mayo de ese año. El rey de España ordena agrupar en 10 comunidades a la Verapaz y entre ellas aparece ya Santa María Cabón. Su fundación se atribuye a los padres dominicos Fray Luis de Cáncer, Pedro de Angulo y Fray Rodrigo de Ladrada.

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3: Las 4 de la mañana, con 34 minutos.
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Pichimché. Durante el periodo clásico, el altiplano de Guatemala estuvo poblado por los mayas, ancestros de los mames, quichés, cachiqueles y pocomames, los grupos étnicos que ocupaban esa zona a la llegada de los españoles. Pichimché, cuyo nombre significa lugar del maíz, según los patrones de la época, había sido levantada alrededor del año 1470. Fue la última capital de los cachiqueles y su poderío duró hasta 1524, año de la llegada de los españoles.

marimba, con tu voz argentina en sublime sinfonía, tu estirpe de campesina canta su melodía. Sobre las teclas morenas desgranas tu poesía, como cantos de sirenas con tan dulce melodía. Son las notas cadenciosas de tus voces cantarinas, tan sublimes, tan hermosas, como tu alma, son divinas.

0: 5:00 a.m. en punto.
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1: 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Bienvenidas, bienvenidos. Amigas y amigos oyentes, soy el padre Rigoberto Pérez y junto al padre Víctor Ruano, padre Toribio Pineda, padre Edgar del Cid, le llevamos estos programas Voces con el Pueblo. Gracias al periodista Carlos Benkeichin y a padre Leonel Barahona por el apoyo en la difusión. Solicito de entrada a las emisoras que transmiten este programa me concedan 5 minutos más del tiempo normal para el presente programa. Estimados oyentes, creo que todos se enteraron de que el cardenal Pietro Parolin se encuentra en Guatemala. Vino para conmemorar los 90 años de relaciones diplomáticas entre la Santa Sede del Estado del Vaticano y el Estado de Guatemala. Relaciones diplomáticas que iniciaron en 1936. Agradecemos su venida a Guatemala. El cardenal Pietro Parolin es el secretario de Estado del Estado Vaticano. Tiene funciones principales, una gran responsabilidad, funciones muy importantes, y es un gran servicio a la Iglesia Universal. La palabra Vaticano proviene del latín Vaticanus, nombre de la colina Vaticana, que a su vez es el nombre de la colina que queda ubicada en la antigua Roma, y es la colina donde se ubica la sede del Papa y del Estado, que representa a la Iglesia Católica ante los países del mundo. El jefe del Estado Vaticano es el Papa. La Iglesia Católica la conformamos 1.422 millones de fieles bautizados en todo el mundo. Esta cifra representa cerca del 17.8% de la población total del planeta a nivel global, con una fuerte presencia en países de América Latina y Norteamérica, y en el continente americano. Latinoamérica concentra la mayor cantidad de católicos. En medio de sus grandes ocupaciones, el cardenal Parolin, hombre de grandeza y a la vez de gran sencillez y gentilidad, está estos días en Guatemala. Este día martes 4 de agosto tendrá 2 conferencias dentro de la agenda del Encuentro Nacional de Sacerdotes de la Iglesia Católica de Guatemala, que se realiza este 3, 4 y 5 de agosto en torno a la fiesta de San Juan María Vianney, patrono de los sacerdotes del mundo. La misa celebrada este domingo 2 de agosto en Catedral Metropolitana de Ciudad de Guatemala la ha presidido el cardenal Pietro Parolin, y yo tengo el gran gusto de traer a este programa Voces con el Pueblo el mensaje en voz viva que, en modo de reflexión en la homilía, ofreció el cardenal Parolin. Este es el mensaje con el que se dirigió a toda Guatemala. Es un mensaje muy importante y por eso les invito a escucharlo con atención, pues nos alienta con la fuerza de la fe y nos invita a seguir adelante en esta vida nuestra y en medio de esta nuestra realidad guatemalteca, que estamos llamados a transformar a la luz de la fe para que emerja el reino de Dios anunciado por Cristo en el Evangelio en estas tierras guatemaltecas. Escuchemos al obispo, cardenal y pastor Pietro o Pedro Parolin, secretario de la Santa Sede del Estado Vaticano.
2: Excelentísimo señor presidente de la República, señora vicepresidenta, señor arzobispo metropolitano, señor cardenal, señor presidente de la Conferencia Episcopal, y miembros de las mismas, hermanos en el Episcopado, Señor Nuncio Apostólico, autoridades civiles y militares, excelencias, queridos hermanos y hermanas, todos en el Señor. Al empezar este momento de reflexión, deseo transmitirles, en primer lugar, el afectuoso saludo de Su Santidad el Papa León XIV, quien les tiene muy presentes y me pidió hacerles llegar su cercanía y su paternal bendición. La providencia divina nos reúne hoy en esta hermosa catedral metropolitana, dedicada al apóstol Santiago, en esta bendita tierra de Guatemala, para celebrar con alegría la Eucaristía como comunidad creyente formada por los hijos de este pueblo guatemalteco de viva fe y amor a Dios, que sabe dar testimonio de su fe, no solo por medio del lenguaje, del arte, de una honda piedad popular y de sus nobles tradiciones de profundas raíces cristianas, como lo manifiesta la solemnidad de sus procesiones y los vistosos colores de las alfombras que cada año dedican al paso del Señor y de la Virgen María. No solo por eso, sino también por el testimonio de aquellos que entregaron su vida por Cristo. Entre ellos, y me complace recordarlo, se encuentra también un paisano de mi misma diócesis de origen en Italia, el beato Tullio Maruzzo, y fray Augusto Rafael, que será beatificado el próximo mes de noviembre. Precisamente en esta celebración de Acción de Gracias, percibimos cómo la misma providencia divina no ha dejado nunca de la mano al pueblo guatemalteco, ni a la Iglesia que aquí peregrina. Así lo atestiguan tantos momentos cruciales y significativos como los que me traen entre ustedes en este año 2026. Conmemorar los 90 años del establecimiento de relaciones diplomáticas entre la Santa Sede y la República de Guatemala y la feliz circunstancia del 400 aniversario del nacimiento del tan venerado hermano Pedro. Dos efemérides que se ven iluminadas por la palabra de Dios que acabamos de escuchar y que nos presenta un tema central. Solo Dios puede saciar el hambre más profunda del ser humano. Solo Dios puede saciar el hambre más profunda del ser humano. Y no solo el hambre de pan, sino también la sed de sentido, de amor, de esperanza, la sed de vida plena, abundante, de vida eterna. En efecto, todos podemos percibir cómo el caminar de los hombres y de las mujeres de nuestro tiempo avanza hoy por nuevos caminos, con cambios profundos y sustanciales, que nos hace pensar en un rápido cambio de época, que plantea serios desafíos y replanteamientos de lo que hasta ahora estábamos acostumbrados. Pero ante la novedad de las preguntas, permanece en lo esencial la validez de las eternas respuestas que salen al encuentro de los grandes interrogantes del hombre de todos los tiempos. La humanidad no es una realidad estática, sino que se mueve por un hambre y una sed que el mundo no puede colmar. Necesita otra agua para saciarse más profundamente. El deseo de verdad y de felicidad necesita un horizonte más grande, más alto, más amplio. Y esta inquietud es en sí mismo un don que Dios da. Estamos hechos a medida del infinito, y por eso todo horizonte finito, todo paso, toda conquista mientras nos satisface, al mismo tiempo nos impulsa hacia adelante y nos invita a seguir buscando, a buscar avanzando, pero sobre todo a buscar descendiendo interiormente, es decir, yendo a lo profundo. En esta realidad humana es donde la Iglesia encuentra su verdadera vocación. Llevar el pan de la palabra y el pan de la Eucaristía a los hombres y mujeres de todos los tiempos y lugares, siguiendo lo que Cristo manda en el Evangelio. Denles ustedes de comer. Esta invitación resuena siempre con fuerza y nos lleva necesariamente al encuentro con el otro, allí donde está y en la situación en la que esté, gritando como el profeta Isaías: todos los que tienen sed, vengan por agua, y los que no tienen dinero, vengan y coman. La invitación exigente de Dios, denles ustedes de comer, nos apremia a no permanecer indiferentes ante las necesidades de nuestros semejantes. Allí donde los discípulos vieron un problema, mucha gente y pocos recursos, Jesús vio una oportunidad para manifestar el amor de Dios. Y aquellas palabras no eran solo para los 12, también son para nosotros. Frente a las necesidades del mundo, la pobreza, la soledad, la injusticia o el sufrimiento, a menudo consecuencias de la corrupción, podríamos pensar que poco podemos hacer. Pero Jesús nos invita a hacer lo que tenemos, aunque parezca insuficiente. Nuestros 5 panes y 2 peces, nuestras humildes capacidades de las que no somos más que administradores. El milagro comienza precisamente cuando los discípulos ponen en manos de Jesús lo poco que poseen. Y lo mismo ocurre en nuestra vida. Cuando entregamos al Señor nuestro tiempo, nuestras capacidades, nuestra generosidad y hasta nuestras limitaciones, Él multiplica esos dones para el bien de muchos. Esta reflexión me lleva a pensar cómo es precisamente el amor de Dios que colma el ansia de todo ser humano, la que impulsa todas las acciones de la Iglesia y su misión en el mundo, pues el querer anunciar la buena nueva del Evangelio le lleva a abrazar a toda la humanidad y a no cerrar ningún camino que pueda llevar a la construcción de una sociedad más justa, fraterna y solidaria, rompiendo las dinámicas del desprecio, de la indiferencia y de las injusticias provocadas por las desigualdades y la corrupción. Y siente la necesidad de confirmar, alentar y inspirar una renovada fidelidad de los creyentes al Evangelio, así como una reconciliación y una cooperación más profundas entre las distintas fuerzas de una nación, pues es consciente de que no es la cultura del enfrentamiento, sino la del encuentro, la que genera estabilidad y prosperidad y promueve un mensaje de paz para todos los pueblos de la tierra. Incluso la diplomacia vaticana, como acción eclesial, no está exenta de esta realidad. El Santo Padre León XIV esbozó con claridad la naturaleza profunda de la diplomacia pontificia, definiéndola precisamente no como un acto político, sino como una expresión de la catolicidad de la Iglesia, íntimamente ligada a su acción pastoral y a su misión evangélica, dirigida no a buscar privilegios, sino a intensificar su misión evangélica al servicio de la humanidad, combatiendo toda indiferencia y apelando continuamente a las conciencias, siempre atenta al clamor de los pobres, los necesitados y los marginados, así como a los retos que caracterizan nuestra época, desde la salvaguardia de la creación hasta la inteligencia artificial. Como podemos apreciar, la predicación del Evangelio lleva siempre consigo la renovación de la sociedad y de las relaciones, con importantes implicaciones morales y sociales. Se podría decir que el amor de Dios está también en el origen de las relaciones diplomáticas que la Santa Sede teje entre los pueblos, así como sucedió entre la Santa Sede y Guatemala hace ahora 90 años, por los que hoy nuestra memoria agradecida se eleva en acción de gracias a Dios por todos estos años y por todas las personas que han puesto su granito de arena para construir este tramo de historia común. Lejos queda ya aquel 15 de marzo de 1936, cuando el Papa Pío XI enviaba como nuncio apostólico a Monseñor Alberto Levame para fortalecer los lazos de colaboración y amistad con el amado pueblo guatemalteco. Durante estos años, Guatemala ha recibido en tres ocasiones el Papa Juan Pablo II, en el marzo 1983, en el febrero 1996, en el julio de 2002. La última en el 2002, donde también canonizó al hermano Pedro, en una conmovedora ceremonia en la que el Papa, además de destacar la espiritualidad del nuevo santo, exhortó a los indígenas y a todo el pueblo guatemalteco a construir un futuro basado en la justicia, la paz y el desarrollo, alentándolos a superar con esperanza las situaciones más difíciles. Este año, precisamente en el 400 aniversario del nacimiento del hermano Pedro, deseo recordar las palabras del Santo Pontífice, que vibran todavía hoy de actualidad. El hermano Pedro es una herencia que no se ha de perder y que se ha de transmitir para un perenne deber de gratitud y un renovado propósito de imitación. Esta herencia ha de suscitar en los cristianos y en todos los ciudadanos el deseo de transformar la comunidad humana en una gran familia, donde las relaciones sociales, políticas y económicas sean dignas del hombre y se promueva la dignidad de la persona con el reconocimiento efectivo de sus derechos inalienables. Señor Presidente, excelencias, hermanos todos, en este día memorable, mientras elevo la acción de gracias a Dios por todos los desvelos pastorales de los señores obispos, sacerdotes, religiosos y todos aquellos hombres de buena voluntad que desde todos los ámbitos políticos y sociales del país trabajan incansablemente por el bien de Guatemala, puedo asegurar que para mantener viva esa herencia de la que habló el San Juan Pablo II, Guatemala podrá contar siempre con la colaboración y el compromiso de la Santa Sede, para que cada hijo e hija de esta nación pueda alzar su vuelo como un libre quetzal hasta llegar a la patria final que Dios les tiene prometida a quienes pasaron por esta vida amando al hermano y trabajando por la paz. Que la mirada amorosa de la Virgen del Rosario y del Santísimo Cristo de Esquipulas nos guíen en ese camino. Que así sea. Amén.
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6: Las 5 de la mañana, con 23 minutos.
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La fundación de Santa María Cabón, antes Chicajbón, se remonta al año 1541 por cédula real del 10 de mayo de ese año. El rey de España ordena agrupar en 10 comunidades a la Verapaz y entre ellas aparece ya Santa María Cabón. Su fundación se atribuye a los padres dominicos Fray Luis de Cáncer, Pedro de Angulo y Fray Rodrigo de Latrada.

El paso del tiempo parece detenerse cuando se ven las magníficas construcciones de Uxmal, que siguen en pie como muestra de la grandiosidad de una de las culturas más importantes del mundo. En Uxmal no puede dejar de admirarse sus adornos de estuco, sus mosaicos que forman grecas de minuciosa estructura y que son, según varios expertos, superiores al decorado que existe en las construcciones mayas de Chichén

0: Las 5 de la mañana con 41 minutos.
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3: ¿Cómo llora la marimba con sus gruesos lagrimones de tragedia? Es el grito de su pájaro de jade, el quetzal, ave altanera, que no sufre de la jaula las tristezas. Es sollozo de su dulce Amatitlán, ya en su espejo no navegan los cayucos de los indios que en la noche, en el lago, iban dejando blanca estela y avanzaban lentamente sobre alfombras de luciérnagas.

La marimba pentagrama maya está vacía, pero sus teclas inmóviles aún cantan. Faltan tus manos, gérmenes de auroras, hombres de mil dedos de madera. Tú robaste su misterio a la marimba y por eso eternamente estará en su sonido Betancourt con su alma festiva de domingo, sienes de trigo, corazón de hormigo.

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6: 6 horas con 1 minuto.
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0: El ángel del Señor anunció a María.
1: Y concibió por obra y gracia del Espíritu Santo.
0: Dios te salve María, llena eres de gracia, el Señor es contigo. Bendita eres entre todas las mujeres y bendito es el fruto de tu vientre Jesús.
1: Santa María, Madre de Dios, ruega por nosotros los pecadores, ahora y en la hora de nuestra muerte. Amén.
0: He aquí la esclava del Señor.
1: Hágase en mí según tu palabra.
0: Dios te salve María, llena eres de gracia. El Señor es contigo. Bendita eres entre todas las mujeres y bendito es el fruto de tu vientre Jesús.
1: Santa María, Madre de Dios, ruega por nosotros los pecadores, ahora y en la hora de nuestra muerte. Amén.
0: Y el Verbo se hizo carne
1: y habitó entre nosotros.
0: Dios te salve María, llena eres de gracia, el Señor es contigo. Bendita eres entre todas las mujeres y bendito es el fruto de tu vientre Jesús.
1: Santa María, Madre de Dios, ruega por nosotros los pecadores, ahora y en la hora de nuestra muerte. Amén.
2: Gloria al Padre, y al Hijo, y al Espíritu Santo, como era en el principio, ahora y siempre, por los siglos de los siglos. Amén.
0: Derrama, Señor, tu gracia en nuestros corazones, para que los que hemos conocido por el anuncio del ángel la encarnación de tu Hijo Jesús, merezcamos por los méritos de su pasión y su cruz, alcanzar la vida eterna. Por Cristo nuestro Señor. Amén.

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Es tan sencillo tu origen que en una agreste montaña te dio vida el aborigen en su apartada cabaña. Y allí recogió el viento tu primera melodía, llevándose al firmamento tu cantar hecho poesía. El bosque umbrío es testigo porque allí te vio nacer. En sus teclas de hormigo canta tu alma de mujer.

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3: 6 horas con 18 minutos.
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0: 6:38.
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4: 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Sus notas musicales temblorosas se visten de armonía y sentimiento.

¿Por qué tú, marimba de mi tierra, naciste allá en la sierra en medio de la selva tropical que guarda los secretos de Tikal? Te labraron con maderos que sufrieron el embate de flechas en combate.

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4: 6:55.
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ocupó por los 24 años, Emilio Kip por cumplir 45 años, Laura Choc de Coc, novena por cumplir 7 años, José Pacay Rash, novenario por cumplir 9 días, Ingrid Liliana Vázquez Cristófono por cumplir 1 año, Irma Esperanza Choc, Anderson Benjamín Acu por cumplir 2 años, María Calel, quien estuviera cumpliendo 68 años. María Calel Pop, quien estuviera cumpliendo años. Gerardo Pacay, por cumplir 30 años. Carmela Max, por cumplir 5 meses. Rogaciones. Por la vida, salud y pronta sanación de Adela Pacay, de Tot. Por la vida de Andrea Valcárcel, Evelyn Beatriz Valcárcel, Fidelina Rivera, Carlos Valcárcel, Fito Valcárcel, Alfonso Valcárcel. Novenario por la pronta recuperación de salud de José Carlos García Contreras. Novenario por la

salud y por cumplir un año más de vida de Teresa Kuhn. Por la vida y el trabajo en Estados Unidos, Pensilvania, de Gregorio Motiz. Por la pronta recuperación de salud de Giovanni Pau, que se encuentra en Estados Unidos. Por la vida de la familia que se encuentra trabajando en Nueva Jersey, Estados Unidos. Edwin Alexander Morán, Elder Otoniel Morán, Elvia Leticia Morán, Teodora Estela Morán, por su salud, paz, amor, felicidad y prosperidad en cada una de sus vidas. Para que Federico Mejía Show deje el vicio del alcohol. Por la salud y el bienestar de Kimberly Mejía. Por su pronta recuperación y el bienestar de Jazmín Melani Tiucucul. Por la familia de Santiago Tiul Pop y Esperanza Cucul Choc, Cristina Paola Tiul Cucul y Clancy María Tiul Cucul. Por la vida y trabajo en Estados Unidos de Ervin Socael Fernández Ortiz y Kenner Jonathan Fernández Ortiz. Por la salud y bendiciones para Medardo García Ramírez, Margarita García Keck, Ingrid Angelina García García, Evelyn García García. Por la salud, trabajo y estudio de la familia Unchoc. Por la vida y trabajo en Estados Unidos de Lady Herrera Rodríguez. Por la vida y trabajo en Estados Unidos de Jason Pineda Teo. Para que María Campos pueda solventar sus situaciones financieras. Acción de gracias. Por los bienes recibidos y rogaciones por la bendición, salud y trabajo en el mes de agosto en la vida de Álida Graciela Lem y familia Lem Pou. A Dios por el nuevo empleo de Ángel Jimmy Cook. A Dios por la salud y trabajo de Ervin Cook. Por las bendiciones recibidas por la salud, la vida y trabajo de Jael Elian. Por la salud, vida y trabajo de Alma Magalí Choc. Por las bendiciones recibidas por la salud, la vida y trabajo de Luis Choc Kim. Por cumplir 12 años de vida, Jenny Fabiola Hu Kim. Por cumplir un año más de vida de Minor Bernabé Choc Kim. Por cumplir un año más de vida de Estela Rash Yat. Por cumplir 44 años, María Isabel Belén.

En el nombre del Padre, del Hijo y del Espíritu Santo. Amén. La gracia de Dios nuestro Padre y el amor de Jesucristo nuestro Señor esté con ustedes. Ofrecemos esta Eucaristía por todos ustedes, por su familia, por su salud y su trabajo, para que Dios nuestro Padre los colme de su gracia y les acompañe en este día. Acerquémonos al Señor, pidiéndole perdón por nuestros pecados. Yo confieso ante Dios Todopoderoso y ante ustedes, hermanos, que he pecado mucho de pensamiento, palabra, obra y omisión, por mi gran culpa. A los ángeles y a los santos y a ustedes, hermanos, que intercedan por mí ante Dios nuestro Señor. Dios rico en misericordia, tenga piedad de nosotros, perdone nuestros pecados y nos guarde a todos para la vida eterna.

0: Oremos. Señor, concédenos vivir siempre en el amor y el respeto a tu santo nombre, ya que jamás dejas de proteger a quienes estableces en un sólido fundamento de tu amor. Por nuestro Señor Jesucristo, tu Hijo, que vive y reina contigo en la unidad del Espíritu Santo y el Dios, por los siglos de los siglos. Nos sentamos y juntos escuchamos la palabra de Dios.
1: Lectura del libro del profeta Jeremías. En aquel tiempo, dice el Señor, yo seré el Dios de todas las tribus de Israel, y ellos serán mi pueblo. El pueblo de Israel, que se libró de la espada, halló misericordia en el desierto y camina hacia el descanso, el Señor se les apareció de lejos. Esto dice el Señor: yo te amo con amor eterno, por siempre me apiado de ti. Volveré pues a construirte y serás reconstruido, capital de Israel. Volverás a tocar tus panderos y saldrás a bailar entre músicos y coros. Volverás a plantar viñas en los montes de Samaria, y los que las planten lo disfrutarán. En las montañas de Efraín gritarán los centinelas: ya es día, levántense y vayamos a Sion, hacia el Señor nuestro Dios. Esto dice el Señor: griten de alegría por Jacob, regocíjense por el mejor de los pueblos, proclamen y alaben y digan: el Señor ha salvado a su pueblo, al grupo de los sobrevivientes de Israel. Palabra de Dios.

El Señor será nuestro pastor. Escuchen, pueblos, la palabra del Señor y anúnciela aún en las islas más remotas. El que dispersó a Israel lo reunirá y lo cuidará como el pastor a su rebaño. Porque el Señor redimió a Jacob y lo rescató de las manos del poderoso. Ellos vendrán para aclamarlo al monte Sión y vendrán a gozar de los bienes del Señor. Entonces se alegrarán las jóvenes danzando, se sentirán felices y jóvenes viejos, porque yo convertiré su tristeza en alegría, los llamaré de gozo y aliviaré sus penas.

0: El Señor esté con ustedes. Proclamación del Santo Evangelio según San Mateo. Jesús se retiró a la comarca de Tiro y de Sidón. Entonces una mujer cananea le salió al encuentro y se puso a gritarle: Señor, hijo de David, ten compasión de mí. Mi hija está terriblemente atormentada por un demonio. Jesús no le contestó una sola palabra, pero los discípulos se acercaron y le rogaban: Atiéndela, porque viene gritando detrás de nosotros. Él les contestó: Yo no he sido enviado sino a las ovejas descarriadas de la casa de Israel. Ella se acercó entonces a Jesús y postrada ante él le dijo: Señor, ayúdame. Él le respondió: No está bien quitarles el pan a los hijos para echárselos a los perritos. Pero ella le replicó: Es cierto, Señor, pero también los perritos se comen las migajas que caen de la mesa de sus amos. Entonces Jesús le respondió: Mujer, qué grande es tu fe, que se cumpla lo que deseas. Y en aquel mismo instante quedó curada su hija. Palabra del Señor. Gloria a ti, Señor Jesús. Se pueden sentar. Desde el principio de nuestra vida, desde que tú y yo estamos en el vientre de nuestra madre, Dios nos ha amado. Y hoy el profeta Jeremías lo deja bien claro: Yo te amo con amor eterno, por eso siempre me apiadaré de ti. Ante esta afirmación de fe del profeta Jeremías, se cumple hoy en el texto del Evangelio que escuchamos, del Evangelio de Mateo en el capítulo 15, versículos del 21 al 28. Y hoy quisiera compartir con ustedes tres características o tres ideas que nos deja el Evangelio. Primero, pongámonos en contexto. El texto pareciera ser que es muy fuerte al utilizar el lenguaje de perro o de perritos. Es un lenguaje despectivo, como por ejemplo cuando uno, ¿cómo les dijera? Aquí en Cobán a uno a veces le dicen: vos pareces indio, le dicen a uno. Sí, cuando uno, bueno, yo soy hijo de una madre quechí, de una mujer quechí. Y antes a nosotros nos decían: ahí viene el hijo de la India, decían. ¿Sí? O utilizamos a veces lenguajes despectivos, como discriminar al otro. O decir: ahí viene el negro, dicen, por ejemplo. O ahí viene el mulato. Antes se utilizaban los términos despectivos, es decir, esclavo, ¿sí? Mayordomo, ama de casa, le dicen ahora a las personas que trabajan en una casa. Es una forma despectiva. O decirle a alguien: ya llegó la señora. Dice: ¿de quién? Dice uno: que lava la ropa o que lava la o que le hace la limpieza. Son términos despectivos que uno utiliza en relación a alguien que sirve, a alguien al que uno quiere hacer referencia. Ayer el padre Guillermo también hacía una aclaración en cuanto al significado del perrito que cargaba o que carga Santo Domingo de Guzmán a sus pies. Pero también el padre Guillermo explicaba todo ese término metafórico que significa Santo Domingo con el perrito que tiene ahí. No lo tiene ahí porque yo creo que se lo quitan, se lo llevan, si no se lo roban. Entonces, lo llevan de ahí, lo vuelven a traer. No está ahí, ¿verdad? No está ahí el perrito, ¿no? No, entonces se lo llevaron. Pero no lo dejan ahí. Por lo generalmente no lo dejan ahí. Bien. La primera característica, entonces, nos ponemos en contexto a lo que les decía anteriormente. Es una metáfora doméstica que Jesús utiliza al hacer referencia, al querer ilustrar su misión al pueblo de Israel. Es un momento propicio para enseñarle a los discípulos que no solo la salvación, no solo su presencia ha venido para el pueblo de Israel, sino que ha venido también para los gentiles. Los judíos trataban a los gentiles, a los paganos, de una manera despectiva, y les utilizaban un término griego que se llama kuon. Kuon significaba en griego perro. Haciendo una referencia despectiva a todas estas personas, pero kuon hacía referencia a un perro de la calle, a un perro que no estaba en la casa. ¿Se acuerdan ustedes cuando nuestra mamá nos decía a nosotros, pareces chucho, solo en la calle te mantenés, le decían a uno? Algo así le decía. En quechí creo que dicen chanchanat li tzi. Tú pareces chucho, dices, te vas a la calle, pero no estás en la casa. Es esa metáfora que Jesús quiere utilizar, que no solo los de la casa, no solo para los de la casa ha sido enviado Él, sino que ha sido enviado para todos en general. Segunda característica, cuando Jesús habla del pan y de los hijos, cuando le dice, no está permitido darles el pan a los perrillos, ya no utiliza la palabra kuon, sino que utiliza otra palabra que se llama kunarion. Kunarion era perrillos, pero el kunarion en griego significaba el perrito de la casa, el perrito que estaba ahí. O sea que los chuchos, los perros, ¿de qué ratos han existido? O sea, no es que ahora existan, ¿no? ¿De qué ratos? Entonces, kunarion significaba el perrillo, el chihuahua, todos esos, los pug, todos esos chuchos que ustedes cargan, hacía referencia la metáfora a esos perros domésticos, a esos perrillos domésticos. Por eso Jesús le dice así, pero la mujer cananea es más inteligente y no se siente ofendida, sino que acepta la comparación que Jesús le hace, pero la mujer le dice todavía, aún los perrillos debajo de la mesa esperan que una migaja caiga al suelo. Lo que Jesús le está diciendo, lo que la mujer le está contestando a Jesús, no me importa cómo me trates, no me importa si soy gentil, no me importa si soy pecadora, no me importa si soy una mujer de la calle, no me importa lo que sea, pero salva a mi hija. Lo que esta mujer es capaz de hacer por su hija. Ustedes como padres de familia, como papás, como mamás, se sacrifican por sus hijos. En su corazón está llena esa fuerza, esa voluntad, que no importa, no importa si a tu hijo le dicen que es ladrón, si a tu hija le dicen que es lo que es, a ti no te importa. ¿Por qué? Porque es tu hija. La mujer no le importa que Jesús le diga perrilla, no le importa. Y la tercera característica nos lleva a hacer que Jesús se sorprenda, porque Jesús le hace una prueba de su fe, pero la mujer sobrepasa la enseñanza de Jesús, porque sabe que a pesar de lo que le ha dicho, a pesar de la comparación que ha hecho, el fin, el propósito de la mujer es que su hija se sane, se salve. Por eso, queridos hermanos y hermanas, esta tercera característica también nos tiene que enseñar a nosotros como discípulos de Jesús que la gracia de Dios también nos alcanza, también hace que nuestra vida vuelva a tener otro sentido, y nos enseña también que la fe humilde de esta mujer cananea contrasta con la incredulidad de muchos de aquel tiempo, y que hoy día también nos enseña a nosotros que la fe humilde de esta mujer contrasta también con la fe de muchos. Tu fe no se compara con la que, con el que tienes a la par. Tu fe es distinta al otro, a la otra, porque hay fe que es a veces altanera, hay fe a veces que es orgullosa, y tendríamos que tener una fe humilde como la de esta mujer que hoy escuchábamos y que Jesús públicamente ensalza esa gran cualidad de ella, que a pesar de las circunstancias, de las adversidades, nunca ha perdido la fe en Dios y nunca ha perdido la fe en sí misma al hecho de decirle: sálvala, salva a mi hija. Que Dios pues nos ayude, que Dios nos acompañe a lo largo de este día y que sepamos descubrir su presencia en nuestra vida. Así sea. Les invito para que se pongan de pie. Elevemos nuestras súplicas a Dios y digámosle: te rogamos, Señor, óyenos.
1: Te rogamos, Señor, óyenos. Para que el amor eterno y misericordioso de Dios se manifieste a todos los hombres a través de la vida y santidad de su Iglesia, roguemos al Señor. Para que con alegría los cristianos no nos cansemos de alabar a Dios, porque bendice y salva a su pueblo y nos ofrece la vida eterna, roguemos al Señor.
0: Te rogamos, Señor, óyenos.
1: Para que la tolerancia y la caridad aseguren la paz y la convivencia de todos los hombres, sin distinción de religión, raza o condición, roguemos al Señor.
0: Te rogamos, Señor, óyenos.
1: Por los misioneros y catequistas, para que velen por los más pobres, atiendan sus aspiraciones, los acompañen en sus angustias y busquen caminos evangélicos de superación, roguemos al Señor.
0: Te rogamos, Señor, óyenos.
1: Para que el Evangelio se anuncie a los que se sienten abandonados o traicionados, a los que viven en soledad y tristeza, a los que tienen manchadas sus manos o sus conciencias con sangre inocente, roguemos al Señor.
0: Te rogamos, Señor, óyenos.
1: Para que los cristianos seamos firmes en nuestras opciones evangélicas y vivamos con fe nuestra vida de cada día, roguemos al Señor.
0: Te rogamos, Señor, óyenos. Escucha, Padre bueno, nuestras súplicas que hoy te presentamos. Atiéndelas por tu infinita misericordia, tú que vives y reinas por los siglos de los siglos. Se pueden sentar y presentamos al Señor nuestras ofrendas de pan y de vino.

Oren, hermanos, para que este sacrificio mío y de ustedes sea agradable a Dios Padre Todopoderoso. Oremos. Recibe, Señor, este sacrificio de reconciliación y de alabanza y concédenos que, purificados por su eficacia, podamos ofrecerte el entrañable afecto de nuestro corazón por Jesucristo nuestro Señor. El Señor esté con ustedes. Levantemos el corazón. Demos gracias al Señor nuestro Dios. En verdad es justo y necesario, es nuestro deber y salvación darte gracias siempre y en todo lugar, Padre misericordioso y Dios fiel, porque nos diste como Señor y Redentor nuestro a tu Hijo Jesucristo. Él siempre se mostró misericordioso para con los pequeños y los pobres, para con los enfermos y los pecadores, y se hizo cercano a los oprimidos y a los afligidos. Él anunció al mundo con palabras y obras de que tú eres un Padre bueno y que cuidas de todos nosotros tus hijos. Por eso con los ángeles y los santos cantamos sin cesar el himno de tu gloria.

Santo eres en verdad, Señor, fuente de toda santidad. Por eso te pedimos que santifiques estos dones con la infusión de tu Espíritu, de manera que se conviertan para nosotros en el cuerpo y la sangre de Jesucristo nuestro Señor, el cual, cuando iba a ser entregado a su pasión voluntariamente aceptada, tomó pan, dándote gracias, te bendijo y lo partió. Y se lo dio a sus discípulos diciendo: tomen y coman todos de él, porque este es mi cuerpo que será entregado por cada uno de ustedes.

0: Del mismo modo, acabada la cena, tomó el cáliz. Dándote gracias de nuevo, lo pasó a sus discípulos, diciendo: Tomen y beban todos de él, porque este es el cáliz de mi sangre, sangre de la alianza nueva y eterna, que será derramada por ustedes y por muchos para el perdón de los pecados. Hagan esto en conmemoración mía. Este es el sacramento de nuestra fe.
1: Anunciamos tu muerte, proclamamos tu resurrección. Ven, Señor Jesús.
0: Así pues, Padre, al celebrar ahora el memorial de la muerte y resurrección de tu Hijo, te ofrecemos el pan de vida y el cáliz de salvación y te damos gracias, porque nos haces dignos de servirte en tu presencia. Te pedimos humildemente que el Espíritu Santo congregue en la unidad a cuantos participamos del cuerpo y la sangre de Cristo. Acuérdate, Señor, de tu Iglesia extendida por toda la tierra, con el Papa León XIV, con nuestro Obispo Rodolfo y todos los pastores que cuidan de tu pueblo, llévalos a la perfección por la caridad. Acuérdate también de nuestros hermanos que se durmieron en la esperanza de la resurrección y de todos los que han muerto en tu misericordia, admíteles a contemplar la luz de tu rostro. Ten misericordia de todos nosotros y así con María la Virgen, Madre de Dios, su esposo San José, los apóstoles y cuantos vivieron en tu amistad a través de los tiempos, merezcamos por tu Hijo Jesucristo compartir la vida eterna y cantar tus alabanzas.

sabiendo que Dios nos ama y que está con nosotros en el camino de la vida, dirijámonos a Él como el mismo Cristo nos enseñó, diciendo: Padre nuestro que estás en el cielo, santificado sea tu nombre. Venga a nosotros tu reino. Hágase tu voluntad así en la tierra como en el cielo. Perdona nuestras ofensas como también nosotros perdonamos a los que nos ofenden. No dejes caer en tentación y líbranos del mal. Líbranos de todos los males, Señor, y concédenos la paz en nuestros días para que, ayudados por tu misericordia, vivamos libres de pecado y protegidos de toda perturbación, mientras esperamos la venida gloriosa de nuestro Salvador Jesucristo. Señor Jesucristo, que dijiste a tus apóstoles: la paz les dejo, mi paz les doy. No tengas en cuenta nuestros pecados, sino la fe de tu iglesia. Y conforme a tu palabra, concédenos la paz y la unidad, tú que vives y reinas por los siglos de los siglos. La paz de Jesús esté siempre con ustedes. Como hijo de Dios, deseen un saludo de paz.

Aquí está Jesús, Él vive entre nosotros. Él es el Cordero de Dios que quita los pecados del mundo. Dichosos ustedes los invitados en esta mañana al banquete del Señor. Que el cuerpo y la sangre de Cristo nos guarde a todos para la vida eterna.

oración de comunión espiritual. Creo, Jesús mío, que estás real y verdaderamente presente en el Santísimo Sacramento del altar. Te amo sobre todas las cosas y deseo ardientemente recibirte dentro de mi alma. Pero no pudiendo ahora hacerlo sacramentalmente, ven al menos espiritualmente a mi corazón y como si ya te hubiese recibido, te abrazo y me uno del todo a ti. Señor, no permitas que jamás me aparte de ti.

0: Oremos. Renovado, Señor, por el alimento del sagrado cuerpo y la preciosa sangre de tu Hijo, concédenos que lo que realizamos con asidua devoción lo recibamos convertido en certeza de redención. Por Jesucristo nuestro Señor. Encomendémonos a la Virgen María y digámosle: Dios te salve, María.
1: Llena eres de gracia, el Señor es contigo. Bendita eres entre todas las mujeres y bendito es el fruto de tu vientre, Jesús. Santa María, Madre de Dios, ruega por nosotros los pecadores, ahora y en la hora de nuestra muerte. Amén.
0: María es Madre de gracia, Madre de misericordia. Solo un aviso, a mí me van a operar del pie, así que la otra semana me operan y si no me miran en la misa es porque me estoy recuperando. Me he desgarrado el tendón de Aquiles y entonces me tienen que hacer una cirugía del pie, si no, ya no voy a poder jugar fútbol. No, para caminar bien, entonces tengo... Se me ha roto el tendón de Aquiles del pie derecho, entonces me tengo que someter a una cirugía la próxima semana. Así que si no me miran es porque voy a estar en recuperación. Así que no es que me hayan echado de catedral, no, voy a estar en recuperación, ¿verdad? Para que estén ustedes ahí pendientes con sus oraciones. El Señor esté con ustedes. Y la bendición de Dios Todopoderoso, Padre, Hijo y Espíritu Santo, descienda sobre ustedes y les acompañe siempre. Vayamos a vivir lo que aquí hemos celebrado, vayamos en la paz del Señor. Que tengan buen día, cuídense mucho. Los que quieran la bendición con el agua bendita pueden pasar aquí al frente.

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0: 8:02.
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0: 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Bienvenidas, bienvenidos. Amigas y amigos oyentes, soy el padre Rigoberto Pérez y junto al padre Víctor Ruano, padre Toribio Pineda, padre Edgar del Cid, le llevamos estos programas Voces con el Pueblo. Gracias al periodista Carlos Benkeichin y a padre Leonel Barahona por el apoyo en la difusión. Solicito de entrada a las emisoras que transmiten este programa me concedan 5 minutos más del tiempo normal para el presente programa. Estimados oyentes, creo que todos se enteraron de que el cardenal Pietro Parolin se encuentra en Guatemala. Vino para conmemorar los 90 años de relaciones diplomáticas entre la Santa Sede del Estado del Vaticano y el Estado de Guatemala, relaciones diplomáticas que iniciaron en 1936. Agradecemos su venida a Guatemala. El cardenal Pietro Parolin es el secretario de Estado del Estado Vaticano. Tiene funciones principales, una gran responsabilidad, funciones muy importantes, y es un gran servicio a la Iglesia Universal. La palabra Vaticano proviene del latín Vaticanus, nombre de la colina Vaticana, que a su vez es el nombre de la colina que queda ubicada en la antigua Roma, y es la colina donde se ubica la sede del Papa y del Estado, que representa a la Iglesia Católica ante los países del mundo. El jefe del Estado Vaticano es el Papa. La Iglesia Católica la conformamos 1.422 millones de fieles bautizados en todo el mundo. Esta cifra representa cerca del 17.8% de la población total del planeta a nivel global, con una fuerte presencia en países de América Latina y Norteamérica, y en el continente americano. Latinoamérica concentra la mayor cantidad de católicos. En medio de sus grandes ocupaciones, el cardenal Parolin, hombre de grandeza y a la vez de gran sencillez y gentilidad, está estos días en Guatemala. Este día martes 4 de agosto tendrá 2 conferencias dentro de la agenda del Encuentro Nacional de Sacerdotes de la Iglesia Católica de Guatemala, que se realiza este 3, 4 y 5 de agosto en torno a la fiesta de San Juan María Vianney, patrono de los sacerdotes del mundo. La misa celebrada este domingo 2 de agosto en Catedral Metropolitana de Ciudad de Guatemala la ha presidido el cardenal Pietro Parolin, y yo tengo el gran gusto de traer a este programa Voces con el Pueblo el mensaje en voz viva que, en modo de reflexión, en la homilía ofreció el cardenal Parolin. Este es el mensaje con el que se dirigió a toda Guatemala. Es un mensaje muy importante y por eso les invito a escucharlo con atención, pues nos alienta con la fuerza de la fe y nos invita a seguir adelante en esta vida nuestra y en medio de esta nuestra realidad guatemalteca, que estamos llamados a transformar a la luz de la fe para que emerja el reino de Dios anunciado por Cristo en el Evangelio en estas tierras guatemaltecas. Escuchemos al obispo, cardenal y pastor Pietro o Pedro Parolin, secretario de la Santa Sede del Estado Vaticano.
1: Excelentísimo señor presidente de la República, señora vicepresidenta, señor arzobispo metropolitano, señor cardenal, señor presidente de la Conferencia Episcopal y miembros de la misma, hermanos en el Episcopado, señor nuncio apostólico, autoridades civiles y militares, excelencias, queridos hermanos y hermanas, todos en el Señor. Al empezar este momento de reflexión, deseo transmitirles, en primer lugar, el afectuoso saludo de su Santidad el Papa León XIV, quien les tiene muy presentes y me pidió hacerles llegar su cercanía y su paternal bendición. La providencia divina nos reúne hoy en esta hermosa catedral metropolitana, dedicada al apóstol Santiago, en esta bendita tierra de Guatemala, para celebrar con alegría la Eucaristía como comunidad creyente formada por los hijos de este pueblo guatemalteco de viva fe y amor a Dios, que sabe dar testimonio de su fe, no solo por medio del lenguaje, del arte, de una honda piedad popular y de sus nobles tradiciones de profundas raíces cristianas, como lo manifiesta la solemnidad de sus procesiones y los vistosos colores de las alfombras que cada año dedican al paso del Señor y de la Virgen María. No solo por eso, sino también por el testimonio de aquellos que entregaron su vida por Cristo. Entre ellos, y me complace recordarlo, se encuentra también un paisano de mi misma diócesis de origen en Italia, el Beato Tullio Maruzzo, y Fray Augusto Rafael, que será beatificado el próximo mes de noviembre. Precisamente en esta celebración de Acción de Gracias, percibimos cómo la misma providencia divina no ha dejado nunca de la mano al pueblo guatemalteco, ni a la Iglesia que aquí peregrina. Así lo atestiguan tantos momentos cruciales y significativos como los que me traen entre ustedes en este año 2026. Conmemorar los 90 años del establecimiento de relaciones diplomáticas entre la Santa Sede y la República de Guatemala y la feliz circunstancia del 400 aniversario del nacimiento del tan venerado hermano Pedro. Dos efemérides que se ven iluminadas por la palabra de Dios que acabamos de escuchar y que nos presenta un tema central. Solo Dios puede saciar el hambre más profunda del ser humano. Solo Dios puede saciar el hambre más profunda del ser humano. Y no solo el hambre de pan, sino también la sed de sentido, de amor, de esperanza, la sed de vida plena, abundante, de vida eterna. En efecto, todos podemos percibir cómo el caminar de los hombres y de las mujeres de nuestro tiempo avanza hoy por nuevos caminos, con cambios profundos y sustanciales, que nos hace pensar en un rápido cambio de época, que plantea serios desafíos y replanteamientos de lo que hasta ahora estábamos acostumbrados. Pero ante la novedad de las preguntas, permanece en lo esencial la validez de las eternas respuestas que salen al encuentro de los grandes interrogantes del hombre de todos los tiempos. La humanidad no es una realidad estática, sino que se mueve por un hambre y una sed que el mundo no puede colmar. Necesita otra agua para saciarse más profundamente. El deseo de verdad y de felicidad necesita un horizonte más grande, más alto, más amplio. Y esta inquietud es en sí mismo un don que Dios da. Estamos hechos a medida del infinito, y por eso todo horizonte finito, todo paso, toda conquista, mientras nos satisface, al mismo tiempo nos impulsa hacia adelante y nos invita a seguir buscando, a buscar avanzando, pero sobre todo a buscar descendiendo interiormente, es decir, yendo a lo profundo. En esta realidad humana es donde la Iglesia encuentra su verdadera vocación: llevar el pan de la palabra y el pan de la Eucaristía a los hombres y mujeres de todos los tiempos y lugares, siguiendo lo que Cristo manda en el Evangelio: denles ustedes de comer. Esta invitación resuena siempre con fuerza y nos lleva necesariamente al encuentro con el otro, allí donde está y en la situación en la que esté, gritando como el profeta Isaías: todos los que tienen sed, vengan por agua, y los que no tienen dinero, vengan y coman. La invitación exigente de Dios, denles ustedes de comer, nos apremia a no permanecer indiferentes ante las necesidades de nuestros semejantes. Allí donde los discípulos vieron un problema, mucha gente y pocos recursos, Jesús vio una oportunidad para manifestar el amor de Dios. Y aquellas palabras no eran solo para los 12, también son para nosotros. Frente a las necesidades del mundo, la pobreza, la soledad, la injusticia o el sufrimiento, a menudo consecuencias de la corrupción, podríamos pensar que poco podemos hacer. Pero Jesús nos invita a hacer lo que tenemos, aunque parezca insuficiente: nuestros 5 panes y 2 peces, nuestras humildes capacidades de las que no somos más que administradores. El milagro comienza precisamente cuando los discípulos ponen en manos de Jesús lo poco que poseen. Y lo mismo ocurre en nuestra vida. Cuando entregamos al Señor nuestro tiempo, nuestras capacidades, nuestra generosidad y hasta nuestras limitaciones, Él multiplica esos dones para el bien de muchos. Esta reflexión me lleva a pensar cómo es precisamente el amor de Dios que colma el ansia de todo ser humano, la que impulsa todas las acciones de la Iglesia y su misión en el mundo, pues el querer anunciar la buena nueva del Evangelio le lleva a abrazar a toda la humanidad y a no cerrar ningún camino que pueda llevar a la construcción de una sociedad más justa, fraterna y solidaria, rompiendo las dinámicas del desprecio, de la indiferencia y de las injusticias provocadas por las desigualdades y la corrupción. Y siente la necesidad de confirmar, alentar y inspirar una renovada fidelidad de los creyentes al Evangelio, así como una reconciliación y una cooperación más profundas entre las distintas fuerzas de una nación, pues es consciente de que no es la cultura del enfrentamiento, sino la del encuentro, la que genera estabilidad y prosperidad y promueve un mensaje de paz para todos los pueblos de la tierra. Incluso la diplomacia vaticana, como acción eclesial, no está exenta de esta realidad. El Santo Padre León XIV esbozó con claridad la naturaleza profunda de la diplomacia pontificia, definiéndola precisamente no como un acto político, sino como una expresión de la catolicidad de la Iglesia, íntimamente ligada a su acción pastoral y a su misión evangélica, dirigida no a buscar privilegios, sino a intensificar su misión evangélica al servicio de la humanidad, combatiendo toda indiferencia y apelando continuamente a las conciencias, siempre atenta al clamor de los pobres, los necesitados y los marginados, así como a los retos que caracterizan nuestra época, desde la salvaguardia de la creación hasta la inteligencia artificial. Como podemos apreciar, la predicación del Evangelio lleva siempre consigo la renovación de la sociedad y de las relaciones, con importantes implicaciones morales y sociales. Se podría decir que el amor de Dios está también en el origen de las relaciones diplomáticas que la Santa Sede teje entre los pueblos, así como sucedió entre la Santa Sede y Guatemala hace ahora 90 años, por los que hoy nuestra memoria agradecida se eleva en acción de gracias a Dios por todos estos años y por todas las personas que han puesto su granito de arena para construir este tramo de historia común. Lejos queda ya aquel 15 de marzo de 1936, cuando el Papa Pío XI enviaba como nuncio apostólico a Monseñor Alberto Levame para fortalecer los lazos de colaboración y amistad con el amado pueblo guatemalteco. Durante estos años, Guatemala ha recibido en tres ocasiones el Papa Juan Pablo II, en el marzo 1983, en el febrero 1996, en el julio de 2002. La última en el 2002, donde también canonizó al hermano Pedro, en una conmovedora ceremonia en la que el Papa, además de destacar la espiritualidad del nuevo santo, exhortó a los indígenas y a todo el pueblo guatemalteco a construir un futuro basado en la justicia, la paz y el desarrollo, alentándolos a superar con esperanza las situaciones más difíciles. Este año, precisamente en el 400 aniversario del nacimiento del hermano Pedro, deseo recordar las palabras del Santo Pontífice, que vibran todavía hoy de actualidad. El hermano Pedro es una herencia que no se ha de perder y que se ha de transmitir para un perenne deber de gratitud y un renovado propósito de imitación. Esta herencia ha de suscitar en los cristianos y en todos los ciudadanos el deseo de transformar la comunidad humana en una gran familia, donde las relaciones sociales, políticas y económicas sean dignas del hombre y se promueva la dignidad de la persona con el reconocimiento efectivo de sus derechos inalienables. Señor Presidente, excelencias, hermanos todos, en este día memorable, mientras elevo la acción de gracias a Dios por todos los desvelos pastorales de los señores obispos, sacerdotes, religiosos y todos aquellos hombres de buena voluntad que desde todos los ámbitos políticos y sociales del país trabajan incansablemente por el bien de Guatemala, puedo asegurar que para mantener viva esa herencia de la que habló el San Juan Pablo II, Guatemala podrá contar siempre con la colaboración y el compromiso de la Santa Sede, para que cada hijo e hija de esta nación pueda alzar su vuelo como un libre quetzal hasta llegar a la patria final que Dios les tiene prometida a quienes pasaron por esta vida amando al hermano y trabajando por la paz. Que la mirada amorosa de la Virgen del Rosario y del Santísimo Cristo de Esquipulas nos guíen en ese camino. Que así sea. Amén.
0: Y estimados oyentes, hemos tenido en nuestro programa el mensaje que en modo de homilía dirigió el cardenal Pedro Parolin, secretario del Estado Vaticano. Gracias y hasta la próxima. 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
2: 8 horas con 24 minutos.
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0: 8 horas con 41 minutos.
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veces ponemos demasiado énfasis en nuestros propios esfuerzos. Relájate. Ten paciencia y ten siempre presente que la oración no es un regalo que le hacemos nosotros a Dios, sino un regalo que Dios nos da a nosotros. Espera y deja que Dios haga el trabajo.

0: 9 horas con un minuto.
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Definir la oración con un método, un lugar o un momento puede ser muy limitado. Dios conoce todos tus pensamientos, palabras o acciones. Así que haz de tu vida una oración y usa las palabras cuando sea necesario, como dijo San Francisco de Asís.

0: 9:18.
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Leer la Biblia es una maravillosa forma de rezar. Lee despacio algún pasaje y reflexiona sobre cualquier palabra o frase que te haya impactado. Aplícala a tu vida espiritual. Abre tu corazón a Dios y deja que las palabras que has leído den comienzo a una conversación íntima con tu Creador que te ama.

0: 9:30.
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Pasando Jesús por una ciudad en la cual caminaba y predicaba, cuando de pronto apareció un hombre detrás de él corriendo diciendo: Maestro, maestro, maestro, mi hija está enferma. Mi hija está enferma, ve y sánale, sánale. El maestro le dijo: Vamos. Y cuando iban a la casa de este hombre llamado Jairo, un principal de la sinagoga de aquellos tiempos, Jesús caminaba, Jesús predicaba y en su popularidad la gente le seguía y Jesús les hablaba, cuando de pronto: ¿Quién me ha tocado? ¿Quién me ha tocado? Pero maestro, maestro, si es la multitud quien te aprieta y tú dices: ¿Quién te ha tocado?

ser. Y así Jesús, después de haber sanado a esta mujer que sufría de un flujo de sangre, continuaba su viaje a la casa de Jairo. Pero instantes antes de llegar, apareció un criado de Jairo corriendo diciendo: Señor, Señor, Señor, Señor, no, no molestéis más al maestro, no molestéis más al maestro, porque tu hija ha muerto, tu hija ha muerto. Y Jairo se entristeció por un momento, mas Jesús le dijo: Ten paz, Jairo. Ten paz, Jairo, porque tu hija no ha muerto. Tu hija no ha muerto, tan solo duerme. Ten paz, Jairo. Jesús consolando a Jairo,

Jesús está aquí. Él dice que solo duerme. Jesús está aquí. Oh, Jesús está aquí. Y al entrar Jesús a la casa, miró hacia el suelo y vio a la niña postrada y le habló en arameo diciendo: Talita Kumi, Talita Kumi, Talita Kumi, que traducido quiere decir: niña, a ti te digo,

0: 9:45.
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0: 9:58.
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1: Amigas y amigos oyentes, soy el padre Rigoberto Pérez y junto al padre Víctor Ruano, padre Toribio Pineda, padre Edgar del Cid, le llevamos estos programas Voces con el Pueblo. Gracias al periodista Carlos Benkeichin y a padre Leonel Barahona por el apoyo en la difusión. Solicito de entrada a las emisoras que transmiten este programa me concedan 5 minutos más del tiempo normal para el presente programa. Estimados oyentes, creo que todos se enteraron de que el cardenal Pietro Parolin se encuentra en Guatemala. Vino para conmemorar los 90 años de relaciones diplomáticas entre la Santa Sede del Estado del Vaticano y el Estado de Guatemala. Relaciones diplomáticas que iniciaron en 1936. Agradecemos su venida a Guatemala. El cardenal Pietro Parolin es el secretario de Estado del Estado Vaticano. Tiene funciones principales, una gran responsabilidad, funciones muy importantes, y es un gran servicio a la Iglesia Universal. La palabra Vaticano proviene del latín Vaticanus, nombre de la colina Vaticana, que a su vez es el nombre de la colina que queda ubicada en la antigua Roma, y es la colina donde se ubica la sede del Papa y del Estado, que representa a la Iglesia Católica ante los países del mundo. El jefe del Estado Vaticano es el Papa. La Iglesia Católica la conformamos 1.422 millones de fieles bautizados en todo el mundo. Esta cifra representa cerca del 17.8% de la población total del planeta a nivel global, con una fuerte presencia en países de América Latina y Norteamérica, y en el continente americano. Latinoamérica concentra la mayor cantidad de católicos. En medio de sus grandes ocupaciones, el cardenal Parolin, hombre de grandeza y a la vez de gran sencillez y gentilidad, está estos días en Guatemala. Este día martes 4 de agosto tendrá 2 conferencias dentro de la agenda del Encuentro Nacional de Sacerdotes de la Iglesia Católica de Guatemala, que se realiza este 3, 4 y 5 de agosto en torno a la fiesta de San Juan María Vianney, patrono de los sacerdotes del mundo. La misa celebrada este domingo 2 de agosto en Catedral Metropolitana de Ciudad de Guatemala la ha presidido el cardenal Pietro Parolin, y yo tengo el gran gusto de traer a este programa Voces con el Pueblo el mensaje en voz viva que, en modo de reflexión en la homilía, ofreció el cardenal Parolin. Este es el mensaje con el que se dirigió a toda Guatemala. Es un mensaje muy importante y por eso les invito a escucharlo con atención, pues nos alienta con la fuerza de la fe y nos invita a seguir adelante en esta vida nuestra y en medio de esta nuestra realidad guatemalteca, que estamos llamados a transformar a la luz de la fe para que emerja el reino de Dios anunciado por Cristo en el Evangelio en estas tierras guatemaltecas. Escuchemos al obispo, cardenal y pastor Pietro o Pedro Parolin, secretario de la Santa Sede del Estado Vaticano.
2: Excelentísimo señor presidente de la República, señora vicepresidenta, señor arzobispo metropolitano, señor cardenal, señor presidente de la Conferencia Episcopal y miembros de la misma, hermanos en el Episcopado, señor nuncio apostólico, autoridades civiles y militares, excelencias, queridos hermanos y hermanas, todos en el Señor. Al empezar este momento de reflexión, deseo transmitirles, en primer lugar,

0: e l'affettuoso saluto de su santidad del Papa León XIV, quien les tiene muy presentes y me pidió hacerles llegar su cercanía y su paternal bendición. La providencia divina nos reúne hoy en esta hermosa catedral metropolitana, dedicada al apóstol Santiago, en esta bendita tierra de Guatemala, para celebrar con alegría la Eucaristía como comunidad creyente formada por los hijos de este pueblo guatemalteco de viva fe y amor a Dios, que sabe dar testimonio de su fe, no solo por medio del lenguaje, del arte, de una honda piedad popular y de sus nobles tradiciones de profundas raíces cristianas, como lo manifiesta la solemnidad de sus procesiones y los vistosos colores de las alfombras que cada año dedican al paso del Señor y de la Virgen María. No solo por eso, sino también por el testimonio de aquellos que entregaron su vida por Cristo. Entre ellos, y me complace recordarlo, se encuentra también un paisano de mi misma diócesis de origen en Italia, el beato Tullio Maruzzo, y fray Augusto Rafael, que será beatificado el próximo mes de noviembre. Precisamente en esta celebración de Acción de Gracias percibimos cómo la misma providencia divina no ha dejado nunca de la mano al pueblo guatemalteco, ni a la Iglesia que aquí peregrina. Así lo atestiguan tantos momentos cruciales y significativos como los que me traen entre ustedes en este año 2026. Conmemorar los 90 años del establecimiento de relaciones diplomáticas entre la Santa Sede y la República de Guatemala y la feliz circunstancia del 400 aniversario del nacimiento del tan venerado hermano Pedro. Dos efemérides que se ven iluminadas por la palabra de Dios que acabamos de escuchar y que nos presenta un tema central: solo Dios. Solo Dios puede saciar el hambre más profunda del ser humano. Solo Dios puede saciar el hambre más profunda del ser humano. Y no solo el hambre de pan, sino también la sed de sentido, de amor, de esperanza, la sed de vida plena, abundante, de vida eterna. En efecto, todos podemos percibir cómo el caminar de los hombres y de las mujeres de nuestro tiempo avanza hoy por nuevos caminos, con cambios profundos y sustanciales, que nos hace pensar en un rápido cambio de época, que plantea serios desafíos y replanteamientos de lo que hasta ahora estábamos acostumbrados. Pero ante la novedad de las preguntas, permanece en lo esencial la validez de las eternas respuestas que salen al encuentro de los grandes interrogantes del hombre de todos los tiempos. La humanidad no es una realidad estática, sino que se mueve por un hambre y una sed que el mundo no puede colmar. Necesita otra agua para saciarse más profundamente. El deseo de verdad y de felicidad necesita un horizonte más grande, más alto, más amplio. Y esta inquietud es en sí mismo un don que Dios da. Estamos hechos a medida del infinito, y por eso todo horizonte finito, todo paso, toda conquista, mientras nos satisface, al mismo tiempo nos impulsa hacia adelante y nos invita a seguir buscando, a buscar avanzando, pero sobre todo a buscar descendiendo interiormente, es decir, yendo a lo profundo. En esta realidad humana es donde la Iglesia encuentra su verdadera vocación. Llevar el pan de la palabra y el pan de la Eucaristía a los hombres y mujeres de todos los tiempos y lugares, siguiendo lo que Cristo manda en el Evangelio. Denles ustedes de comer. Esta invitación resuena siempre con fuerza y nos lleva necesariamente al encuentro con el otro, allí donde está y en la situación en la que esté, gritando como el profeta Isaías: todos los que tienen sed, vengan por agua, y los que no tienen dinero, vengan y coman. La invitación exigente de Dios, denles ustedes de comer, nos apremia a no permanecer indiferentes ante las necesidades de nuestros semejantes. Allí donde los discípulos vieron un problema, mucha gente y pocos recursos, Jesús vio una oportunidad para manifestar el amor de Dios. Y aquellas palabras no eran solo para los 12, también son para nosotros. Frente a las necesidades del mundo, la pobreza, la soledad, la injusticia o el sufrimiento, a menudo consecuencias de la corrupción, podríamos pensar que poco podemos hacer. Pero Jesús nos invita a hacer lo que tenemos, aunque parezca insuficiente. Nuestros 5 panes y 2 peces, nuestras humildes capacidades de las que no somos más que administradores. El milagro comienza precisamente cuando los discípulos ponen en manos de Jesús lo poco que poseen. Y lo mismo ocurre en nuestra vida. Cuando entregamos al Señor nuestro tiempo, nuestras capacidades, nuestra generosidad y hasta nuestras limitaciones, Él multiplica esos dones para el bien de muchos. Esta reflexión me lleva a pensar cómo es precisamente el amor de Dios que colma el ansia de todo ser humano, la que impulsa todas las acciones de la Iglesia y su misión en el mundo. Pues el querer anunciar la buena nueva del Evangelio le lleva a abrazar a toda la humanidad y a no cerrar ningún camino que pueda llevar a la construcción de una sociedad más justa, fraterna y solidaria, rompiendo las dinámicas del desprecio, de la indiferencia y de las injusticias provocadas por las desigualdades y la corrupción. Y siente la necesidad de confirmar, alentar y inspirar una renovada fidelidad de los creyentes al Evangelio, así como una reconciliación y una cooperación más profundas entre las distintas fuerzas de una nación, pues es consciente de que no es la cultura del enfrentamiento, sino la del encuentro, la que genera estabilidad y prosperidad y promueve un mensaje de paz para todos los pueblos de la tierra. Incluso la diplomacia vaticana, como acción eclesial, no está exenta de esta realidad. El Santo Padre León XIV esbozó con claridad la naturaleza profunda de la diplomacia pontificia, definiéndola precisamente no como un acto político, sino como una expresión de la catolicidad de la Iglesia, íntimamente ligada a su acción pastoral y a su misión evangélica, dirigida no a buscar privilegios, sino a intensificar su misión evangélica al servicio de la humanidad, combatiendo toda indiferencia y apelando continuamente a las conciencias, siempre atenta al clamor de los pobres, los necesitados y los marginados, así como a los retos que caracterizan nuestra época, desde la salvaguardia de la creación hasta la inteligencia artificial. Como podemos apreciar, la predicación del Evangelio lleva siempre consigo la renovación de la sociedad y de las relaciones, con importantes implicaciones morales y sociales. Se podría decir que el amor de Dios está también en el origen de las relaciones diplomáticas que la Santa Sede teje entre los pueblos, así como sucedió entre la Santa Sede y Guatemala hace ahora 90 años, por los que hoy nuestra memoria agradecida se eleva en acción de gracias a Dios por todos estos años y por todas las personas que han puesto su granito de arena para construir este tramo de historia común. Lejos queda ya aquel 15 de marzo de 1936, cuando el Papa Pío XI enviaba como nuncio apostólico a Monseñor Alberto Levame para fortalecer los lazos de colaboración y amistad con el amado pueblo guatemalteco. Durante estos años, Guatemala ha recibido en tres ocasiones el Papa Juan Pablo II, en el marzo 1983, en el febrero 1996, en el julio de 2002. La última en el 2002, donde también canonizó al hermano Pedro, en una conmovedora ceremonia en la que el Papa, además de destacar la espiritualidad del nuevo santo, exhortó a los indígenas y a todo el pueblo guatemalteco a construir un futuro basado en la justicia, la paz y el desarrollo, alentándolos a superar con esperanza las situaciones más difíciles. Este año, precisamente en el 400 aniversario del nacimiento del hermano Pedro, deseo recordar las palabras del Santo Pontífice, que vibran todavía hoy de actualidad. El hermano Pedro es una herencia que no se ha de perder y que se ha de transmitir para un perenne deber de gratitud y un renovado propósito de imitación. Esta herencia ha de suscitar en los cristianos y en todos los ciudadanos el deseo de transformar la comunidad humana en una gran familia, donde las relaciones sociales, políticas y económicas sean dignas del hombre y se promueva la dignidad de la persona con el reconocimiento efectivo de sus derechos inalienables. Señor Presidente, excelencias, hermanos todos, en este día memorable, mientras elevo la acción de gracias a Dios por todos los desvelos pastorales de los señores obispos, sacerdotes, religiosos y todos aquellos hombres de buena voluntad que desde todos los ámbitos políticos y sociales del país trabajan incansablemente por el bien de Guatemala, puedo asegurar que para mantener viva esa herencia de la que habló el San Juan Pablo II, Guatemala podrá contar siempre con la colaboración y el compromiso de la Santa Sede, para que cada hijo e hija de esta nación pueda alzar su vuelo como un libre quetzal hasta llegar a la patria final que Dios les tiene prometida a quienes pasaron por esta vida amando al hermano y trabajando por la paz. Que la mirada amorosa de la Virgen del Rosario y del Santísimo Cristo de Esquipulas nos guíe en ese camino. Que así sea. Amén.
1: Y estimados oyentes, hemos tenido en nuestro programa el mensaje que en modo de homilía dirigió el cardenal Pedro Parolin, secretario del Estado Vaticano. Gracias y hasta la próxima.
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3: 10 horas con 20 minutos. usted que ama la buena música, en Tezulutlán Stereo queremos complacerle. 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

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Dios se reúne con nosotros a través de esas personas.

0: 10:40.
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Incluso las personas que dedican toda su vida a la oración, los monjes, por ejemplo, atraviesan periodos secos o vacíos en sus vidas. Muchos santos llegaron a serlo no porque se sintieran santos en la oración, sino porque alcanzaron la santidad por medio de la oración. Así que estás en buena compañía.

0: 10 horas con 58 minutos.
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7: Reciban un saludo, amigos y amigas oyentes que escuchan las frecuencias de la Federación Guatemalteca de Escuelas Radiofónicas FEJER, transmitiendo por radio comunitaria SNUC Holonconov, La Dueña, Radio Chuemequená, Cultural y Educativa, Comunitaria Xapsultacá, Comunitaria San Juan, Radio La Petenera, La Voz de Atitlán, Balam Estéreo, Radio Chortí FM Tierra. Vamos también a saludar a Radio Utancaj, Radio Tezulutlán Estéreo, Nahual Estéreo y La Voz de Colomba. Un saludo a quienes nos escuchan a través de nuestra aplicación y por la radio en línea en www.fejer.org. Estamos en este miércoles 5 de agosto del año 2026. Ya hemos retomado las transmisiones regulares de este informativo. Esperamos que hayan disfrutado de las transmisiones especiales desde el territorio del pueblo maya chortí, que estuvimos acompañando las actividades del 60 aniversario de nuestra emisora hermana. Vamos a retomar los contactos con la red de periodistas Mayacat, quienes ya están preparados y preparadas para traerle lo más importante de los territorios en los idiomas maternos y español, un espacio noticioso que le acompaña desde el 15 de noviembre del año 2004. En la dirección general le extiende el saludo de bienvenida el licenciado Walter Cook, director ejecutivo de esta casa de producción radiofónica. En la conducción y producción le saluda Juan Pablo Montenegro Rojas. Durante 60 minutos estaremos presentando lo que ocurre en las comunidades a través del sistema informativo Mayacat. Vamos entonces a empezar con nuestro recorrido noticioso.
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7: 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Pueblo de Totonicapán se prepara para

0: recibir a exdirigentes de los 48 cantones víctimas de criminalización.
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0: La conexión es con la frecuencia 99 FM. Desde Jocotán, Chiquimula, la señal de Radio Chortí FM Tierra. Conocemos el significado de la herencia que nos dejaron nuestras abuelas y abuelos. A continuación, la energía del día.
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2: El tsikin es el nahual de los pájaros, es el nahual de la moneda. Podemos ver y escuchar el canto de las aves. Es muy alegre, también lo podemos apreciar el mensaje, cada ave que nos da en la vida. Sobre la energía del nahual tsikin, ya hablamos el nahual de los pájaros, pero también es la energía de la vida espiritual. Que el nahual tsikin es el que nos ayuda. Al nahual tsikin podemos pedir por nuestras necesidades, como nuestro trabajo o nuestro negocio. Hay momentos que pensamos qué hacer en nuestra vida, cómo podemos desenvolvernos en nuestra vida con nuestra necesidad. Podemos decir qué negocio puedo poner, qué día puedo poner mi negocio. El Nahual Tsikin es donde podemos iniciar o nuestro negocio, o nuestro trabajo, o nuestro proyecto. También el Nahual Tsikin es el que nos ayuda a reflexionar en nuestra vida con el ajau. Para el que es Nahual Tsikin, puede poner su negocio con las aves, o su negocio de granja, todo tipo de animales. También el Nahual Tsikin podemos empezar un proyecto que sí nos ayude a entender la vida de los abuelos. Hemos olvidado la vida de los abuelos, el Nahual Tsikin, que por qué no me va bien en mi negocio, es porque no los hemos olvidado. Tenemos que darle buen uso al dinero. A veces porque tenemos el dinero, te damos el mal uso. Pero el dinero tiene su nahual, tiene su espíritu. Hay que usarlo bien.
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0: Estas son las noticias a través de la Federación Guatemalteca de Escuelas Radiofónicas FEGER. Le acompañamos a través de las diferentes emisoras. Y como le comentamos en nuestros titulares, hoy el pueblo de Totonicapán se prepara para recibir a Luis Pacheco y Héctor Chaclán, exdirigentes de los 48 cantones que son víctima de un proceso de criminalización. Vamos a conocer de parte del periodista Flavio Chosh de Radio Nahual Estéreo 93.1 FM la información de cómo son estas actividades que se preparan. Adelante con la señal desde Nahualá Sololá, Nahual Estéreo, en idiomas quiché y español.
1: 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Clan, si he más 15 meses es apim, ya escucha que tal que toco pisik. La junta directiva de los 48 cantones de Totonicapán junto a las autoridades indígenas de Sololá se presentaron el día de ayer 4 de agosto en la ciudad capital para acompañar la audiencia de revisión de medidas de coerción contra los ex líderes Luis Pacheco y Héctor Chaclán, quienes cumplen más de 15 meses en prisión preventiva tras su petición en las protestas por la democracia en 2023. Durante la audiencia se exigió al juzgado tercero de la instancia penal el otorgamiento de prisión domiciliaria, señalando que no existen motivos jurídicos para mantenerlos encarcelados. Informando desde los territorios para Fejer y Mayacat, Manuel Flavio Chosh de la frecuencia 93.1 Nahual Estéreo.
0: Y a continuación vamos a hacer un enlace con Radio Urbana, Radicalmente Democrática. La periodista Carmen Reina pudo conversar con el actual presidente de los 48 cantones, don Eduardo Tash, acerca de este proceso que enfrentan Luis Pacheco y Héctor Chaclán.
2: Eduardo Tash, él es presidente de la Junta Directiva de los 48 cantones.
3: Que claramente, ¿verdad?, se ve en este sentido pues el poder dar a nuestros líderes, ¿verdad?, los que nos guiaron durante esta resistencia del 2023, ¿verdad?, el poder llamarlos terroristas o de asociación ilícita, que caso que definitivamente no cabe, ¿verdad?, en nuestros derechos de que estamos en un país democrático donde es también existe la libre expresión y la libre manifestación, pues definitivamente creemos de que esto ha sido para poder perseguir a las comunidades y callar nuestra voz.
2: Carmen Reina desde Radio Fejer, Radio Urbana y Otra Guatemala ya, para Periódico Mayaca desde los territorios.
0: Agradecemos a nuestros compañeros y compañeras que nos han informado acerca de la situación de los exdirigentes de 48 cantones de Totonicapán, Luis Pacheco y Héctor Chaclán. Vamos a cambiar de tema y de ubicación. Momento de conocer la información desde la ciudad capital. Nos enlazamos con la periodista Carolina Sinay, quien nos trae información acerca de la llegada nuevamente a los tribunales del caso de Rancho Bejuco. Vamos a conocer esta información. Adelante, le escuchamos.
4: Se aproxima el juicio especial para la aplicación de medidas de seguridad a Nicolás Orrego Orrego, quien fungió como comisionado militar en el municipio del Chol cuando ocurrió la masacre de Rancho Bejuco. Esto ubicado en el municipio de Santa Cruz, El Chol, Baja Verapaz, el 29 de julio de 1982, en la que fueron asesinados mujeres, niños y niñas. Se tiene información de que el 80% de víctimas fueron niños y niñas. El día de hoy nos encontramos con Paulina Ixpata Alvarado, quien perdió a sus hermanos y hermanas y también familias de cada uno de ellos y un hermano de 14 años en esta masacre. Muy buenos días, Paulina. ¿Usted nos podría platicar acerca de la situación que usted tuvo que vivir en el caserío Rancho Bejuco?
5: En ese entonces, pues estamos viviendo allá, somos de la comunidad de Xesibán, de Rabinal Bajarapaz, pero allá pues estamos sembrando nuestro milpa, porque como allá se da, pero solo estamos alquilando el terreno. Entonces, ya que estamos allá, vivimos como 40 años en ese entonces, pero llegó el 29 de julio del 82, cuando llegaron los patrulleros y el ejército, y fueron a recoger a todas las personas en su casa. Entonces allí perdí mi hermano con su esposa y sus cuatro niños, y también mi hermana con sus dos niñas, y también otra mi hermana que de 14 años. Entonces ese es lo que fueron masacrados allí, y todos los que fueron masacrados a mí son mis tías, mis primas, la familia entera que fueron masacradas ahí. Entonces, en ese día, pues yo me quedé, porque como fue un día jueves, entonces yo me fui al mercado a comprar algo, y cuando llegué en la tarde ya no están mis familias, está abierta la casa. Entonces, en ese mismo momento yo me regresé. Entonces, el siguiente día, cuando fui a ver otra vez dónde se quedaron, pues en ese entonces yo pensé que mi hermana se escapó, tal vez se fue a esconder, no pensé yo que fue muerta. Pero el siguiente día es cuando yo me di cuenta que se murieron, porque lo encontré mi prima Felipe y me dijo que llegaron los militares y los patrulleros de la comunidad de Pacoc, fueron a recoger en su casa y lo encerraron en una casa de María Tomás, también ella fue masacrada. Entonces allí lo encerraron y allí lo lanzaron un granada sobre esa casa.
4: ¿Usted qué piensa de que el 10 de agosto del 2026 se dará inicio el debate oral y público de esta masacre, este suceso que por ello usted perdió familiares muy cercanos, Paulina?
5: Pues para mí, pues estoy contenta porque nosotros estamos buscando la justicia, pero lo que más no me gusta porque van a dejar en puerta cerrada. Entonces lo están protegiendo el que hizo el masacre, lo están protegiendo el lechor, mientras que nosotros como Vic nos están violando nuestro derecho, porque no es justo que no se dé a conocer todo lo pasado.
4: ¿Qué mensaje le envía usted a las familias o a las demás víctimas sobrevivientes de diferentes masacres que han habido en Guatemala? ¿Qué mensaje les envía a ustedes a esas personas?
5: Pues para mí es importante de que reunimos y tenemos que buscar la justicia, porque no dejemos en la impunidad todo lo que pasó, porque si no vienen nuestros nietos, nuestros niños que van a crecer y no se den cuenta, tal vez van a pasar ellos también como pasaron nosotros, porque nosotros no estamos mintiendo, no solo nos contaron, lo vivimos en carne propia.
4: Por medio de información del Centro para la Acción Legal en Derechos Humanos, CALDH, se ha informado que el sindicado ya ha sido declarado como interdicto por considerarlo con incapacidad mental, por lo que se ha determinado que el debate se realizará a puerta cerrada, como lo mencionó Paulina Ixpata Alvarado en esta entrevista. Será a puerta cerrada, lo que vulnera el derecho a la información y a un juicio público y transparente. Recuerde que este juicio dará inicio el 10 de agosto de 2026 a las 8:30 de la mañana en el noveno nivel de la Torre de Tribunales de la Ciudad de Guatemala, el Tribunal Riesgo D. Para Mayacat, informando desde los territorios, Carolina Sinay.
0: Agradecemos a Carolina Sinay por el reporte. Queremos invitarle, amigo y amiga oyente, a que siga en sintonía, porque cuando regresemos tendremos información actualizada de la situación del volcán de fuego. Somos Mayacat, somos Fejer, informando desde los territorios. Ya regresamos.
6: Es la hora 11:19 minutos.
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0: Como anunciamos antes de la pausa, es momento de conocer una actualización de la situación del volcán de fuego. Importante que conozca las recomendaciones de las autoridades de prevención de riesgos. Marco Antonio Hernández Arévalo, con la información desde sala de redacción.
24: Para este miércoles 5 de agosto, el volcán de fuego continúa con su actividad. De acuerdo con el Boletín Vulcanológico Especial 964-2026 del INSIBUME de hoy, la actividad del volcán va reduciéndose comparado con horas anteriores, pero sigue emitiendo gases y ceniza, incandescencia constante y explosiones que emiten fragmentos de lava a una altura de más de 200 metros sobre el nivel del mar. INSIBUME advierte que no se descarta que flujos piroclásticos bajen del volcán por cualquiera de sus barrancas y que pueden llegar a recorrer hasta entre 5 y 7 kilómetros de distancia. Y que por otra parte, otro riesgo inminente es el descenso de lajares de lodo, piedra y ceniza, material que se ha acumulado en la parte alta del volcán y que podría ser arrastrado por las lluvias previstas. Ante este inminente riesgo, el Estado de Guatemala decretó alerta naranja nacional y alerta máxima departamental para Escuintla, donde se ubica el volcán, para Chimaltenango y para Zacatepeques. La CONRED, a través de su vocera Valeria Urizar, recomienda
25: a la población en general, se le recomienda cubrir depósitos de agua y alimentos para evitar su contaminación con ceniza, utilizar mascarilla o un paño húmedo para proteger nariz y boca, tener lista la mochila de las 72 horas, revisar y activar el plan familiar de respuesta, no acercarse a las barrancas ni permanecer en áreas de peligro, seguir las indicaciones de las autoridades locales y mantenerse informado a través de medios oficiales. Ponga en práctica el principio de la autoevacuación en caso de ser necesario y ante cualquier situación de emergencia o desastre, active el sistema con red llamando al número de teléfono de emergencia nacional 119.
24: A las autoridades de gobierno, con red recomienda
25: a las autoridades nacionales, departamentales y municipales mantener monitoreo permanente de la información emitida por INSIBUME y la Secretaría Ejecutiva de la CONRED, verificar y socializar los planes de respuesta, zonas seguras y rutas de evacuación, fortalecer la difusión de información preventiva con la población y sectores turísticos, atender las recomendaciones brindadas por el personal de la SECONRED ante actividad volcánica.
24: El volcán de fuego entró en erupción intensificada desde la madrugada del pasado lunes 3 de agosto. Para estos momentos han transcurrido ya 50 horas. Más de 29.000 personas se han visto directamente afectadas y alrededor de 1.700 han sido ya evacuadas de sus hogares y permanecen en diferentes albergues. La secretaria ejecutiva de la CONRED, Claudino Gáldez, emitió el siguiente mensaje.
26: Es importante que autoevacúen o que sigan las instrucciones de sus autoridades porque ya se organizaron buses para poder apoyar la evacuación. La Municipalidad de Escuintla abre sus albergues a la población para que puedan ahí pasar la noche y no poner en peligro sus vidas. La prevención es tarea de todos.
24: El número de la Conred ante cualquier emergencia es el 119. Para el noticiero Mayacat, Marco Hernández informando desde los territorios.

0: Así que, amigo y amiga oyente, tome en cuenta las recomendaciones que emite a través de sus redes sociales y canales oficiales el gobierno de Guatemala, información que canaliza la Coordinadora Nacional para la Reducción de Desastres, CONRED. Cambiamos de tema y ahora nos ubicamos en el departamento de Retaluleu, al sur de la ciudad capital de Guatemala, porque hay actividades que celebran la Semana Mundial de la Lactancia Materna. Nos cuenta los detalles el periodista Héctor Samayoa Recinos.
1: Con una conferencia de prensa dictada a las y los representantes de las entidades de gobierno en el departamento de Retaluleu, se desarrolla y promociona la Semana Mundial de la Lactancia Materna en este departamento, según lo da a conocer Vilma Calderón, nutrióloga del área de salud de este departamento.
2: Estamos inaugurando la Semana Mundial de la Lactancia Materna. Este año pues decidimos hacer una conferencia educativa invitando a todas las instituciones de gobierno. Acá podemos contamos con la presencia de la PDH, de PGN, del Hospital Nacional, de MAGA, de MIDES, de CESAM y de Educación. Y nuestro objetivo pues es lograr que todas las instituciones compartamos el tema y eduquemos a las mamás sobre el tema de la lactancia materna. Sabemos que la lactancia materna es el primer alimento para los bebés. Es un alimento que, como bien lo dijimos al inicio, nos ayuda a prevenir muchas enfermedades, le crea defensas al bebé, previene que los niños no, en un futuro no sean desnutridos, o el límite, que también es el sobrepeso y la obesidad, todo eso podemos prevenirlo si los niños son alimentados adecuadamente los primeros 6 meses de vida con lactancia materna.
1: En Retaluleu, Héctor Samayoa Recinos para Fejer Mayacat, informando desde los territorios.
0: Nos cambiamos de territorio, ahora vamos al departamento de Sololá. La periodista Maya Tzutujil, Berta Damián, desde Radio La Voz de Atitlán, nos cuenta acerca de operativos que realizan las autoridades para prevenir accidentes de tránsito, sobre todo con menores que manejan motocicletas. Vamos a tener los datos a continuación.
3: Hangal PMTR Shengatzenashanke y testificar operativos vehiculares. 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La PMT de Sololá intensifica operativos vehiculares. La Policía Municipal de Tránsito de Sololá realizó operativos vehiculares en distintos puntos del municipio para verificar documentos y prevenir accidentes. Las autoridades señalaron su preocupación por la circulación de motocicletas conducidas por menores de edad sin licencia. Además, hicieron un llamado a los padres de familia para evitar entregar vehículos a menores sin la autorización correspondiente ni una preparación. Informando desde los territorios para Noticiero Mayacat y Radio La Voz de Islán, Berta Damián.
0: Y ahora nos vamos al departamento de Chimaltenango, porque desde Radio Comunitaria San Juan nos informa el periodista Martín Perén en los idiomas maya, cachiquel y español acerca de la demanda de seguridad que se tiene en la población de San Juan Comalapa. Más agentes para brindar seguridad a la población. Adelante con el reporte.
4: 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Una excelente mañana para cada uno de ustedes. En esta oportunidad queremos compartirles de una información muy importante. Hablamos precisamente del último COMUDE correspondiente al mes de julio. En esta reunión se trató un tema muy importante acerca de la seguridad que existe en el municipio de San Juan Comalapa. En las últimas semanas se han incrementado los hechos de delincuencia y vandalismo que aquejan este municipio. Las diversas organizaciones se organizaron para realizar una petición a la municipalidad, específicamente al alcalde municipal. Esto para el aumento de elementos de seguridad. En esta petición, ellos recalcan el trabajo de la Policía Nacional Civil y lamentan que hasta la fecha no se han aumentado los elementos que puedan resguardar este municipio. Cabe resaltar que desde hace años solo se tiene alrededor de 7 policías para poder brindar la seguridad a este municipio. El ciudadano Minor Arturo Peña da a conocer la siguiente petición. Él es parte de la Auditoría Social Balam, acá del municipio de San Juan Comalapa. Estas fueron las palabras del señor Minor Peña.
5: Sí, mi nombre es Minor Arturo Peña Natareno, soy presidente del Comité de Auditoría Social de San Juan Comalapa. En esta ocasión solicitamos la intervención inmediata a la Policía Nacional Civil y asimismo se le solicitó a manera de petición al COMUDE para que el Consejo haga una petición al Ministerio de Gobernación para que se incremente el número de agentes de seguridad para todo este municipio, porque ahorita está contando con 66.094 habitantes y hay un cierto porcentaje para cada cantidad de habitantes. La vez pasada sí habían 7 elementos de seguridad. A pesar de las inclemencias de que ellos tienen por falta de vehículos, de tanto motorizados como vehiculares, ellos no pueden estar en todos los sitios al mismo tiempo. Hay que considerarlos un poco también, porque de 66.000 de los habitantes, para que hayan de 6 o 7 los elementos, hay que comprenderlos también. Más sin embargo, nosotros como vecinos tenemos la obligación de denunciar cualquier anomalía ante esa institución. Se acordaron 2 cuestiones. La primera es que en el día de la asamblea del COCODE del segundo nivel se va a determinar las acciones que se van a solicitar al Consejo Municipal, para que se determine lo siguiente: así como se hicieron las rondas en el tiempo de COVID, así me parece como que vamos a hacer para resguardar la seguridad de nuestro municipio. Están en espera de lo que se determine en la asamblea del COCODE de segundo nivel, que será dentro de 15 días. La acción de todo vecino, de todo residente de este hermoso municipio y especialmente al COCODE, que es gestor de proyectos y tiene la obligación de presentar este proyecto de seguridad. Entonces, estamos esperanzados para que esta vez, de que sí se determine correctamente el procedimiento para el resguardo de San Juan Comalapa.
4: Desde la sala de redacción de Radio Comunitaria San Juan, en Comalapa, reportando para el noticiero Mayacat, informando desde los territorios, Martín Perén.
0: Vamos ahora al departamento de Quetzaltenango. La conexión es con Radio Balam Estéreo. En el idioma del pueblo Mayamam, el periodista Selvin Pérez nos informa acerca de la reciente inauguración de un trayecto de pavimento. Esto viene a solucionar la problemática de transporte de varios vecinos y de varias vecinas. Vamos a conocer los detalles también en español a cargo del periodista Selvin Pérez.
6: 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Miembros del COCODE y autoridades comunitarias hicieron varias gestiones para poder lograr la pavimentación de 500 metros en Pachuj del municipio de Huitán. El presidente de COCODE, Marcelino Bail Méndez, nos da más detalles.
7: Gracias a Dios, vemos el fruto de nuestras gestiones, de la gestión de nuestros padres, de nuestros abuelos, y que hoy en día se ve el fruto de las gestiones de toda la comunidad en sí, y también este proyecto se ha culminado hoy fecha y se están ahorrando, gracias a Dios. Se ha llevado casi los 8 meses para ejecutar este proyecto y que sí, hoy está viendo que se están ahorrando gracias a las gestiones de los alcaldes comunitarios que han pasado. Este proyecto se ha gestionado varias veces, pero hoy vemos que sí se ha llevado a cabo este proyecto. Se gestionó en el 2023 cuando estaba en paz descanse alcalde César Augusto Calderón. Él nos dio el recibido de nuestro solicitud aquellos años 2023. Se ha gestionado varias veces, pero hasta hoy se ha llevado a cabo este proyecto. Hoy vemos el fruto de esto.
6: El jefe edil Luis Macario López habló a los vecinos de la aldea El Pachoj del municipio de Huitán que cuiden la carretera. Escuchemos.
8: El transporte pues trata en la manera de no sobrepasar los bordillos, ¿verdad? Entonces ahí tenemos que cuidar.
6: Cabe mencionar que este proyecto de pavimentación de camino rural Aldea Pachoj fue donada por el Consejo de Desarrollo Departamental CODEDE con una aportación de 2 millones de quetzales. Informando desde los territorios para el noticiero Mayacat y Balamesterio, Selvin Pérez.
9: Es la hora 11:42.
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0: Gracias por permanecer en sintonía de la Federación Guatemalteca de Escuelas Radiofónicas FEGER. Esta es una transmisión en directo a través de las diversas frecuencias que integran esta casa de radio y además una retransmisión a las 2 de la tarde por TGW La Voz de Guatemala. Momento de conectar nuevamente con el departamento de Sololá. Ahora es el turno del periodista Bernardino Alberto Vázquez, quien nos advierte que hay información por parte de especialistas que advierten que el periodo de canícula podría extenderse hasta más de 40 días.
26: De acuerdo con especialistas, la canícula del 2026, que inició a principios de julio, podría prolongarse hasta finales de agosto, con una duración aproximadamente de 40-42 días. En varias regiones del país continúa la fuerte sequía. En la cuenca de Atitlán-Sololá dejó de llover desde el pasado 23 de junio, situación que ya preocupa a los agricultores. Ya es evidente las pérdidas en cultivos de maíz y frijol. Algunas personas han tomado las medidas como regar los cultivos en lugares donde sean posibles, pero eso ha constituido aumento de gastos por la reducción prolongada de las lluvias, la ola de calor que se vive, especialmente en horas de la tarde, la escasez de agua potable ya afectan la salud, la mala calidad del aire, la exposición prolongada al sol, tomar las precauciones necesarias, indicaron las autoridades. Los expertos hacen sus pronósticos, pero el que tiene la última palabra siempre es Dios, dicen varias personas. Cabe agregar que el nivel del lago de Atitlán se ha reducido considerablemente, lo que es evidente en las planicies del litoral. Información que estamos generando desde el departamento de Sololá, espejo donde se refleja Guatemala, para FEGER Mayacat, Bernardino Alberto Vázquez, informando desde los territorios.
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0: 60 años celebró la emisora del pueblo Mayachortí. Las autoridades de la Federación Guatemalteca de Escuelas Radiofónicas FEJER y el equipo de comunicación de la Oficina Central estuvieron presentes en las actividades de festejo.
1: Yo vengo de Nahualá Sololá, de la emisora La Voz de Nahualá antes, pero ahora es Nahual Estéreo. Nuevamente las felicitaciones a nuestra emisora. Por favor, profe, le entregamos a nombre de la Junta Directiva el equipo de FEJER. ¡Aplausos!
2: Muchas gracias, Mario, por la oportunidad que nos dan de estar acá con ustedes compartiendo. De verdad, nos da mucha alegría, lo decía ayer, mucha alegría estar acá en el pueblo Chortí y sobre todo, pues, tener este espacio de convivencia. Al final, la radio es esa también, espacio de convivencia, espacio de poner marimba. Yo siempre le he dicho, el pueblo maya lleva 500 años sufriendo, pero siempre, siempre buscamos un espacio para festejar, para bailar. Y miren, hoy estamos bailando, olvidándonos un poco de las penas, ¿verdad? Entonces, muchas gracias también a Radio Chortí.
0: Un foro con la participación de autoridades ancestrales, comunicadoras y comunicadores de radios que integran la FEJER inauguró la agenda de celebración el lunes 3 de agosto. A las 4 de la mañana del 4 de agosto se tuvo una serenata a la radio a cargo de los grupos de artistas locales. Desde las 8 de la mañana hubo un mercado con artesanías, medicina natural, plantas, medicinales y ornamentales. Además, alimentos producidos por agricultores del pueblo Mayachortí. Sorteos, reconocimientos y baile al compás de la marimba local complementaron la fiesta de 6 décadas de comunicar el buen vivir desde la 95.9 FM de Radio Chortí FM Tierra.
3: Chortí. Tiklure Rutsilivech, Kakamompe, Richiri Tatinamit, Kakchikel. Un saludo para el pueblo Chortí, un pueblo luchador. Y qué alegría es estar y convivir con ustedes. Una cosa es escuchar la historia del pueblo Chortí y otra cosa es convivir con la gente Chortí. Es una bendición estar comunicándonos como locutores y el pueblo. Seguramente compañeros de esta radio han pasado momentos inolvidables en la vida por una llamada, por una visita y qué más puedo decir. Gracias, pueblo Chortí. Adelante a la radio, a los que están al frente. ¡Ánimo! La radio debe seguir llevando alegría, bendición, información y mucho más. Gracias, a nombre de Radio Cultural y Educativa.
0: Alfabetización a través de la radio, información y entretenimiento es la oferta radiofónica que se transmite en idiomas español y chortí.
4: Nosotros venimos en nombre de la Asociación Cultural Mam Acomam y de Balamesterio y del pueblo de Cabricán. Reciben nuestro saludo, felicitaciones Mario y al pueblo Chortí, que son los que escuchan la radio. El pueblo es el que hace la radio. Nada más un saludo, de verdad. El proyecto de Mayacat, yo los felicito. Así que felicitaciones a los periodistas y locutores de Radio Chortí. Felicitaciones, el creador y formador nos sigue bendiciendo.
0: Emisora ubicada en el municipio de Jocotán, departamento de Chiquimula, a más de 200 kilómetros al oriente de la ciudad capital de Guatemala, cercana a la frontera con Honduras. Para Mayacat, informando desde los territorios, Juan Pablo Montenegro Rojas.

0: Es la hora 11:54 minutos.
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6: 11 horas con 57 minutos.
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0: Al mediodía, en muchos templos de nuestros pueblos, suenan las campanas para recordar el acontecimiento gozoso de la anunciación del ángel a María y la respuesta humilde y generosa de ella al plan de Dios. Llega entonces el momento de hacer una pausa en nuestras actividades para elevar nuestra oración a Dios pidiendo, por la intercesión de nuestra Madre Santísima, su gracia abundante sobre nosotros, nuestras familias y nuestro pueblo. El ángel del Señor anunció a María.
1: Y concibió por obra y gracia del Espíritu Santo.
0: Dios te salve María, llena eres de gracia, el Señor es contigo. Bendita eres entre todas las mujeres y bendito es el fruto de tu vientre Jesús.
1: Santa María, Madre de Dios, ruega por nosotros los pecadores, ahora y en la hora de nuestra muerte. Amén.
0: He aquí la esclava del Señor.
1: Hágase en mí según tu palabra.
0: Dios te salve María, llena eres de gracia. El Señor es contigo. Bendita eres entre todas las mujeres y bendito es el fruto de tu vientre Jesús.
1: Santa María, Madre de Dios, ruega por nosotros los pecadores, ahora y en la hora de nuestra muerte. Amén.
0: Y el Verbo se hizo carne
1: y habitó entre nosotros.
0: Dios te salve María, llena eres de gracia, el Señor es contigo. Bendita eres entre todas las mujeres y bendito es el fruto de tu vientre Jesús.
1: Santa María, Madre de Dios, ruega por nosotros los pecadores, ahora y en la hora de nuestra muerte. Amén. Gloria al Padre, y al Hijo, y al Espíritu Santo, como era en el principio, ahora y siempre, por los siglos de los siglos. Amén.
0: Derrama, Señor, tu gracia en nuestros corazones, para que los que hemos conocido por el anuncio del ángel la encarnación de tu Hijo Jesús, merezcamos por los méritos de su pasión y su cruz, alcanzar la vida eterna. Por Cristo nuestro Señor. Amén.

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marimba en sus raros cambiantes atrae a mi memoria los diversos instantes que contienen del indio la historia. Es un raro instrumento a la vez que de cuerda de viento encerrando misterio y pasión. Hay en él sentimiento y tiene un gran corazón.

Aún hoy en día puede verse entre la tierra y la vegetación restos del estuco blanco que cubría el piso de las plazas de Gumarkaaj, la antigua capital quiché, arrasada por orden del conquistador Pedro de Alvarado y sus reyes quemados vivos. En su carta a Cortés el 11 de abril de 1524, Alvarado explica por qué lo hizo. Y como conocí de ellos tener tan mala voluntad al servicio de su majestad y para el bien y sosiego de esta tierra, yo los quemé y mandé quemar la ciudad y ponerla por los cimientos.

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3: 12 horas con 19 minutos.
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verde de la paz, es verde tu destino y verde tu sangre clorofila riegas. Verde es tu historia en Xucanev escrita, donde la vista se ufana y se recrea. Beso esta tierra pródiga y tranquila, que es remanso de paz. Verde presea, esmeralda enclavada en suelo patrio. Mi verde Verapaz, bendita seas.

Aún hoy en día puede verse entre la tierra y la vegetación restos del estuco blanco que cubría el piso de las plazas de Gumarkaaj, la antigua capital quiché, arrasada por orden del conquistador Pedro de Alvarado y sus reyes quemados vivos. En su carta a Cortés el 11 de abril de 1524, Alvarado explica por qué lo hizo. Y como conocí de ellos tener tan mala voluntad al servicio de su majestad y para el bien y sosiego de esta tierra, yo los quemé y mandé quemar la ciudad y ponerla por los cimientos.

0: 12 horas con 41 minutos.
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Es la marimba, un ave mensajera que en dulces cantos nos recuerda el cielo. Es buena como el sol que en primavera disipa de la pena el triste duelo.

Es la marimba el cáliz entreabierto de una hermosa flor de música india. En ella palpita el alma de Kikab el Grande al conjuro de una historia dormida. Cleanto inspiró sus himnos en los floridos jardines atenienses, pero tu progenitor está allí, oh marimba, hija del moreno hormigo.

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marimba, voz legendaria donde palpita el alma de mi patria aborigen. Marimba, llanto de madera, quejas de India bonita, ultrajada por el sádico español. Tu historia de dolor escrita ha quedado de aquella época muy remota. De tu teclado en cada fiesta brota, de mi raza primitiva, todo su pasado.

era el árbol de ormigo vegetado en la selva del corazón de América. Y sus voces dormidas en el arrullo enternecido de los nidos se despertaron a la vida poniéndole cadencias a la eternidad.

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3: 13 horas con 19 minutos.
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marimba, tu sonido es vida de los pueblos nobles, quichés, itzaes y altivos cachiqueles, abuelos amables, fuertes como robles, escuchan sus sones engendrando ideales. Oh dulce marimba, eres el salterio que vive el misterio de selvas ignotas, donde las gaviotas en ritual sahumerio saturan su imperio con tus raras notas.

Con su voz de selva y su calor de nidos, la marimba es fluido que atrae y que enamora, que canta y que llora romances vívidos, y con ellos, trinos despierta al aurora.

0: 13 horas con 40 minutos.
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cómo llora la marimba con sus gruesos lagrimones de tragedia. Es el grito de su pájaro de jade, el quetzal, ave altanera, que no sufre de la jaula las tristezas. Es sollozo de su dulce Amatitlán, ya en su espejo no navegan los cayucos de los indios que en la noche, en el lago, iban dejando blanca estela y avanzaban lentamente sobre alfombras de luciérnagas.

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4: 14 horas con un minuto.
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Aunque atravesar un momento de vacío en la oración no significa necesariamente que hayas cometido alguna falta, puede que hayas dejado sin resolver algo que te impide experimentar la presencia de Dios. Pídele a Dios que te lo revele y te muestre el camino de vuelta.

0: 14:19.
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¿Alguna vez has hecho algo bonito por alguien, aunque realmente no te apetecía? Dios disfruta mucho con este tipo de amor y con las oraciones que se le ofrecen con esa misma disposición de ánimo.

0: 14 horas con 40 minutos.
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adoración que le guste más a Dios que la que se le ofrece sin esperar una recompensa. Dile a Dios: sé que estás conmigo y que me escuchas, aunque te sienta distante. Te quiero y te alabo por tu bondad.

0: 14 horas con 58 minutos.
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a pesar de tu vacío interior, te sigues mostrando alegre y amable, agradas mucho más a Dios, porque lo que te motiva es la voluntad de Dios, no tu propio bien.

0: 15 horas con 20 minutos.
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Recuerda siempre que Dios te ama. Si no fuera así, no existirías. A pesar del vacío espiritual que sientes, deja que esta gran verdad te eleve a nuevas cumbres. Cuando recuperes la alegría espiritual, y lo harás, da gracias a Dios.

0: 15:43.
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Confía en que Dios te escucha, pero reza con sinceridad. Destierra los pensamientos orgullosos. Solo necesitas un corazón puro. La oración, dijo San Benito,

0: 15:59.
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Los recuerdos pueden ayudarte a conectar de nuevo. Recuerda tu primera relación con Dios de la misma manera que tu pareja y tú recuerdan la emoción de sus primeras citas. La alegría que sentiste entonces está aún dentro de ti. Pídele a Dios que te ayude a recobrarla y a edificar sobre ella.

0: 16 horas con 21 minutos.
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Para avivar nuestra fe, muchos de nosotros necesitamos un ritual con significado, prácticas y costumbres religiosas. Los símbolos y objetos tradicionales, como velas, iconos e incienso, pueden favorecer el ambiente de oración. La música sacra también te puede ayudar.

0: 16 horas con 38 minutos.
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ponerse en contacto con Dios puede hacerse de muchas maneras. Trata de leer los salmos sentado en tu butaca, o arrodíllate junto a tu cama para la oración de antes de acostarte. Imagínate dentro de un paisaje inspirado en un cuadro que conozcas.

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1: 17 horas en punto.
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Las distracciones y las tareas diarias pueden llegar a invadir nuestro momento de oración. No te sientas frustrado. Aparta enseguida esas intrusiones y concéntrate en escuchar solo a Dios. Con un corazón orante estarás mejor preparado para salir al encuentro del mundo.

0: 17 horas con 20 minutos.
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designios de Dios están más allá de nuestra limitada visión. Así que no podemos imaginar todo lo bueno que nos aguarda. Un solo grano de arena de la playa puede no parecer gran cosa, pero todos juntos hacen retroceder al océano. En tu vida espiritual, pon tu confianza en la clarividencia de Dios.

0: 17:42.
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Confía en que Dios te escucha, pero reza con sinceridad. Destierra los pensamientos orgullosos. Solo necesitas un corazón puro. La oración, dijo San Benito, debe ser breve y pura.

0: 17 horas con 59 minutos.
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0: El ángel del Señor anunció a María.
1: Y concibió por obra y gracia del Espíritu Santo.
0: Dios te salve María, llena eres de gracia, el Señor es contigo. Bendita eres entre todas las mujeres y bendito es el fruto de tu vientre Jesús.
1: Santa María, Madre de Dios, ruega por nosotros los pecadores, ahora y en la hora de nuestra muerte. Amén.
0: He aquí la esclava del Señor.
1: Hágase en mí según tu palabra.
0: Dios te salve María, llena eres de gracia. El Señor es contigo. Bendita eres entre todas las mujeres y bendito es el fruto de tu vientre Jesús.
1: Santa María, Madre de Dios, ruega por nosotros los pecadores, ahora y en la hora de nuestra muerte. Amén.
0: Y el Verbo se hizo carne.
1: Y habitó entre nosotros.
0: Dios te salve María, llena eres de gracia, el Señor es contigo. Bendita eres entre todas las mujeres y bendito es el fruto de tu vientre Jesús.
1: Santa María, Madre de Dios, ruega por nosotros los pecadores, ahora y en la hora de nuestra muerte. Amén. Gloria al Padre, y al Hijo, y al Espíritu Santo, como era en el principio, ahora y siempre, por los siglos de los siglos. Amén.
0: Derrama, Señor, tu gracia en nuestros corazones, para que los que hemos conocido por el anuncio del ángel la encarnación de tu Hijo Jesús, merezcamos por los méritos de su pasión y su cruz, alcanzar la vida eterna. Por Cristo nuestro Señor. Amén.
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Hola, soy el Padre José y para mí es una alegría volver nuevamente a tu hogar. Para mí es una alegría el poderte acompañar de regreso a casa con Jesús nuestro Señor, que a lo largo de la jornada nos vino acompañando. Que Dios te bendiga, que Dios te acompañe y que al final de este día le puedas dar gracias a Dios y puedas estar animado, alegre y contento. Si las cosas no te salieron como tú esperabas, pues ánimo, echémosle ganas, todos juntos para adelante siempre. Ya pasó este día, ya terminó. El día de mañana volverá a ser un día mejor, si Dios nos da la oportunidad.